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3: Amigos de Mix, para mí un placer estar de regreso con una hora más de información.
0: A vuelta de rueda.
3: Encontramos con intensa carga, avenida 14 Oriente, desde la calle Río de Janeiro al Boulevard Vicente Suárez.
0: Lento.
3: Y en el camino real a Cholula, desde la calle Anzures a la avenida Zapotecas, debido a asentamientos.
0: Ligera carga.
3: Ligera carga en calle 23 Sur, de avenida 41 Poniente hasta avenida 31 Poniente. Considera que casi nada te detiene.
0: Sin tráfico.
3: Aprovecha la buena circulación de Boulevard del Niño Poblano. Esto entre Boulevard Atlixco y Vía Atlixcáyotl.
0: Clima.
3: En estos momentos la temperatura ya nos marca 25 grados. Yo soy Eli y tú continúas escuchando los mejores éxitos solo aquí. A través de 91.7 Mix, 80s, 90s y más. Que tengas un excelente camino y no le cambies. 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
3: Amigos de Mix, llegamos al final de la información vial. Que tengas un excelente regreso a casa.
0: Sin tráfico.
3: Vamos a encontrar buena circulación en calle Puebla, desde la calle Tamaulipas a la calle 57 Poniente.
0: Ligera carga.
3: Ligera carga en diagonal Defensores de la República, de avenida 12 Poniente a la calle 25 Norte. Y en Boulevard Hermano Cerdán, entre autopista México-Puebla y el Boulevard Francisco Villa.
0: Lento.
3: Asentamientos en avenida Teciutlán Norte, entre avenida Reforma Sur y calle San Martín Texmelucan.
0: Clima.
3: La temperatura en estos momentos ya nos marca 24 grados y para hoy esperamos una mínima de 11. No dejes que el tráfico te arruine el día. Te mantenemos informado de las condiciones viales para que llegues a tiempo a tu destino. Estamos en X como arroba tráfico Puebla. Yo soy Eli y tú te quedas en 91.7 Mix, 80s, 90s y más.
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jueves, jueves, jueves. El gallo madrugador saludando a todo Puebla, México y el mundo. Su fiel amigo de todas las mañanas ya llegó, ya está aquí. Qué honor, qué gusto, qué placer, qué bonito y qué sueño. La verdad, la verdad, la verdad. Pero aquí estamos, tarde pero sin sueño. Diría tarde pero sin hambre, pero todavía no desayuno. Así que vamos a ver con qué se va discutiendo la banda Chavo Rock el día de hoy. Manden su mensajito a través de la función Talkback en iHeartRadio, platicando qué van a desayunar hoy. Antojen, por favor, antojen, que se va a poner muy bueno el programa de esta mañana. Es jueves, rico jueves pozolero, rico jueves de dormir otros 5 minutos más. No. Rico juevesito de escuchar buena música. De hecho, en el transcurso de esta primera hora en que te hago compañía, sonará música de Depeche Mode, Bryan Adams, estará también Ann Lee, Rihanna y muchos más. Yo invitándote a que te quedes porque además de quemar a la banda dormilona, también vamos a platicar lo que pasaba en la industria musical hace algunos años, un día como hoy aquí en 91.7 Mix, 80s, 90s y más. Soy Emanuel, súbele, buenos días.

Ahí está sonando Big Mountain, el tema se llama Baby I Love Your Way y lo escuchas al aire aquí en 91.7 Mix 80s, 90s y más, y de manera digital te acompaño también en la bonita aplicación iHeartRadio. Descárgala, que es completamente gratis, y ahí podrás estar en contacto conmigo y aquí te podríamos escuchar al aire. Nada más guarda el dato y baja la aplicación, se llama iHeartRadio, buscas 91.7 Mix y ahí ya me podrás mandar tu mensaje, ¿vale? Oigan, pues vámonos con lo que pasaba, con este bonito recuerdo de lo que acontecía un día como hoy, pero hace ya algunos ayeres. Y el tema que estás a punto de escuchar es una canción espectacular con Kiss. La canción se llama Psycho Circus. ¿Y qué tiene de especial este tema? Sencillísimo, muchachos, que un día como hoy, pero del año 2003, Kiss publicaba este álbum, que es un álbum en vivo llamado Kiss Symphony Alive. Cuenta con la participación de la Orquesta Sinfónica de Melbourne y los arreglos fueron realizados por David Campbell. El tema acá es que este director de la orquesta logró hacer magia, muchachos, con Kiss. Y de hecho en el 2003 fue la quinta entrega en vivo de esta banda. Entonces van 5 álbumes, por llamarlo de alguna manera, que son grabados o que son extraídos de los conciertos realizados en distintas partes del mundo. Y este álbum suena sumamente rico y la canción que elegí es algo lleno de energía y buena vibra para poder comenzar esta mañana. Pero si necesitas aún más buena vibra y energía, imagínate Detroit Rock City. Damas y caballeros, y aprovechando, quiero recordarles que tenemos nuestro gran mixtape con Kiss. A ver, esto pasaba un día como hoy, pero del año 2003. Y lo que va a pasar el próximo 30 de julio será algo espectacular. Se va a rendir homenaje a una de las mejores bandas, el ambiente del glam rock, el hard rock, y cómo impactó la historia de Kiss hasta nuestros días, muchachos. Shows en vivo, looks extravagantes, mucha crítica social, pirotecnia y al final de cuentas, grandes artistas. Los que vamos a platicar con el buen Radamés Núñez y los locutores de la cadena Mix. El especial será este próximo jueves 30 de julio a las 4 de la tarde. Que no se te olvide aquí en 91.7 Mix 80s, 90s y más. Y de manera digital te acompaño en la aplicación iHeartRadio. Soy Emanuel Arroyo. Feliz mañana. Buenos días. Come on.

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0: Chulada de rola de 1977, mismo año en que fue presentada en los cines la película Fiebre de Sábado por la Noche, y que por supuesto esta canción aparece ahí. Damas y caballeros, vámonos en 91.7 Mix, 80s, 90s y más, y en internet en iHeartRadio, a despertar a la banda dormilona. Y hoy los despertamos al ritmo de Conga. Y con esto decimos buenos, buenos, buenos, buenos días, Puebla. A ver quién ya anda en activo en esta rica y fresca mañana de jueves pozolero. Pati, buenos días, Pati. A reportarse y a chambear.
1: Hola, Emma, buenos días a todo el grupo de Chavo Rocks. Hoy es jueves y está la mañana muy, pero muy fresca. Abríguense un poquito. Vamos a dar una caminata y que tengan un feliz, feliz y bendecido jueves.
0: Igualmente.
1: Saludos a todos.
0: Muchas gracias, te mando un enorme saludo, mi buen Alfredito, que hay de nuevo.
2: ¡Qué hola, familia Mix! Muy buena mañana. Vámonos a chambear, o a jugar, o a divertirse. A lo que vayas al trabajo, pero vámonos ya. Excelente, excelente inicio de jueves, muchachos. Mi Emma, bendecida jornada. Y haznos reír, haznos llorar. Haz lo que tengas que hacer, pero diviértenos. Y sobre todo, diviértete, mi hermano.
0: Eso es todo, mi buen Alfred. Gracias, hermano. Y además anda por acá. Buenos días, Vic. ¿Qué hay,
3: Vic? Buenos días, hermano. Buenos días, banda. Otro día más para disfrutar de la vida, de la música de Mix, de tu programa y de todos los retos que se nos presentan. Vamos a darle con todo. Éxito y alegría para todos.
0: Gracias, mi queridísimo Vic. Te mando un enorme, enorme abrazo. ¿Quién más anda por acá? Buenos días, Alex. ¿Cómo te portas? Hola.
4: Hola, Manuel Arroyo. Ya disfrutando de este gran jueves con mucha energía. Y pues para que haya más energía, esperamos tu colaboración en el Morning Show, tu buena conducción, tu super programa y la super música con la que nos complace.
0: Vamos.
4: Saludos a la banda Chavo Rock, banda Mix 91.7, deseándoles un día exitoso, que cumplan sus objetivos y que les vaya muy bien. Fuerte abrazo, amigo fiel de las mañanas.
0: ¡Enorme abrazo para todos! Comencemos este jueves con la mejor de las vibras, la mejor actitud, y vamos a darle, que es mole de olla. Ya mero pagan, ya casi es quincena, ya merito es Navidad, así que vamos a disfrutar. Pero si estamos en julio, pues bueno, ya estamos en la segunda mitad del año, ya, así de rápido, vámonos. Soy Emmanuel Arroyo, acompañándote en 91.7 Mix, 80s, 90s y más, y en internet en iHeartRadio. Buenos días.
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0: El gran James Blunt con este tema que presentó en el año 2005, se llama You're Beautiful y lo escuchas en 91.7 Mix 80s, 90s y más, y de manera digital también te acompaño por la aplicación iHeartRadio. Vamos a descubrir quién más anda por acá, mi queridísimo Vini. Buenos y frescos días.
1: Hola, chavo Rox, muy buenos días, saludos desde la ciudad de Atlixco, el mejor clima del mundo, deseándoles una excelente mañana de jueves, como dice el pozolero. Vamos a chambear, vamos a ponernos activos y que Dios me los bendiga a cada uno de ustedes, llenos de bendiciones para que tengamos un buen día. Un fuerte abrazo para Lema y todos los demás que nos escuchan en La Mejor Mix.
0: Así es, mi hermano, te mando un tremendo, tremendo saludo. Oigan, pues nosotros disfrutando, gozando y pasándola espectacular. Y sobre todo con muy pero muy buena música. Fíjense que el día de hoy tenemos el gran especial, ¿verdad? Nuestro iHeartRadio Premier con los Rolling Stones. Será el día de hoy, muchachos, a las 11 de la mañana. Pero ¿cómo funciona? ¿Qué es lo que se va a escuchar hoy a las 11? Hoy 23 de julio a las 11 de la mañana escucharemos entrevista exclusiva para ti de iHeartRadio y de Mix FM con los integrantes de los Rolling Stones. 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Es la presentación de las nuevas canciones de los Stones, porque ellos están de estreno. Su nuevo disco se llama Foreign Tongues y ya te platicarán al rato de viva voz de los Stones sobre las influencias, los secretos que dieron vida a este esperado lanzamiento. Pero escucha nada más esto, escucha.

0: No, no, no, no, no, no, no, es una salvajada. Yo honestamente, mi expectativa era baja, pero ya tuve el primer acercamiento con el álbum y es una, o sea, es que no encuentro otra palabra, una salvajada, tal cual, una salvajada. Quiero que escuches esto, vas a escuchar por primera vez el álbum, vas a escuchar a los Rolling Stones aquí en 91.7 Mix, 80s, 90s y más, y en internet en iHeartRadio a partir de las 11 de la mañana, este iHeartRadio Premiere con los Rolling Stones. Regreso a la siguiente hora porque tenemos dato relevante del día y mucho más. Buenos días.
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3: 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Sí, señor, aquí estoy con ustedes. Son las 7:02. Buenos y frescos días. ¿Qué hay de nuevo? ¿Qué vamos a desayunar? ¿Qué se va a armar en este rico jueves 23 de julio? Yo los acompaño, por supuesto, de una manera muy feliz el día de hoy, porque en esta hora traigo muy buenas rolas para acompañarte, como con Bob Marley, estará también los New Radicals, Sean Paul, Oasis. Bueno, te voy a poner a cantar y a bailar de una manera espectacular. ¿Dónde más? Solo aquí en 91.7 Mix, 80s, 90s y más, y en internet en iHeartRadio. Al volver, tenemos nada más y nada menos que el acertijo lagartijo y el dato relevante del día. Quédate conmigo. Feliz mañana. Buenos días.

0: Escuchamos NSYNC, el tema se llama Bye Bye Bye, a las 7:10 ya, 7:10 en esta mañana en 91.7 Mix, 80s, 90s y más, y en internet en iHeartRadio, quien anda reportándose, todos los miembros honorables de este club de almas decadentes.
1: Hello, hello. Hola. Muy buenos días, Emanuel.
2: Buenos días.
1: Pues todos andamos corre que corre.
0: Ya.
1: Espero que estés bien. Sí, está muy fresca la mañana, pero a ver si así nos activamos, porque esa rolita de Gloria Estefan, cómo me encanta. Sí,
0: es buena,
1: nos pone a despertarnos. Que tengan todos un hermoso y bendecido jueves. Jueves. Ah, no, ¿verdad?
0: No,
1: jueves
0: no,
1: pozolero.
0: No, pozolero, mija, porque no, como que jueves, eso no es aquí. ¿Eh?
3: Hola, Gaby. Hola, buenos días y buenos días a toda la banda Chavo Rock.
0: Buenos días.
3: Tengan muy bendecida mañana de jueves. Que tengan una super jornada. Vamos a darle con Tokio, Japón y Hong Kong, porque hoy sí ya regreso a trabajar.
0: ¡Eso!
3: Ya se me ha acabado la incapacidad.
0: Okay.
3: Ya se acabó la flojera.
0: Okay.
3: Y vámonos a chambear, como siempre.
0: Bien.
3: Escuchando la mejor música de Mix, que nos ofrece de los 80s, 90s y más. Así es que vamos a darle con todo, amigos. Buen día.
0: Amiga, que sea un día maravilloso, espectacular. Y gracias, por supuesto, por estar aquí en esta mañana. Mi buen Oscarito, ¿cómo estamos? Buenos días.
4: Buenos días, mi buen Emma. Ya es jueves y ya casi es viernesito. Saludos a toda la banda. Ya acabando de desayunar para irnos a la chamba. Saludos.
0: Vale, buen provecho, mi hermano, buen provecho. Oigan, pues antes de continuar con sus audios, quiero platicarles sobre nuestro dato relevante del día. ¿Cuándo fue la última vez que tuvieron pesadillas? Y no lo pregunto a los niños, lo pregunto a los adultos, caballeros, damas, pues mis queridísimos amigos, que a todos nos duele. ¿Cuándo fue la última vez que tuvieron pesadillas? Fíjense que se ha publicado un estudio realizado en el Reino Unido en donde se confirma que el 85% de adultos, es decir, desde adultos jóvenes de 25 para arriba, el 85% de adultos jóvenes han tenido una pesadilla en el último año. Y bueno, básicamente el resto de personas son quienes tienen estas pesadillas con mayor frecuencia. Y reportan que las mujeres tienden a tener mayor número de pesadillas que los caballeros. Esto no significa que a lo mejor sea como un tema de la infancia, ¿no? De, ay, es que me dio miedo la película de terror, pasó algo o algo así. No, sino las causas más comunes de las pesadillas son trastornos psicológicos como la depresión, ansiedad, trastorno de estrés postraumático y muchas cositas más. Pero le sumamos el estrés laboral, la ansiedad, situaciones laborales, cambios importantes en nuestra vida y bueno, el consumo de sustancias y o medicamentos. Entonces, las alteraciones en el sueño son complicadas ya cuando uno es adulto, pero ¿cuándo fue la última vez que ustedes tuvieron una pesadilla? Piénsenlo, porque creo que todos nosotros estamos dentro de la estadística. Son las 7:12, yo regreso y lo hago con el acertijo lagartijo en 91.7 Mix, 80s, 90s y más, y en internet en iHeartRadio. ¡Feliz mañana! ¡Buenos días!
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8: Hola, hola, ¿cómo estamos? Oigan, excelente mañana. Arrancamos con la mejor información vial.
5: Buen avance.
8: ¿Qué creen? Vamos a encontrar muy buena circulación sobre Avenida Unidad Deportiva de la carretera federal a Tehuacán a la calzada Zaragoza. También con muy buena circulación Avenida 23 Poniente de la calle 5 Sur hasta la calle 19 Sur. Avenida 21 Oriente lleva buena circulación, esto de la calle 10 Sur hasta Avenida 24 Sur. Sobre Avenida 23 Poniente nada los retrasa, de la calle 5 Sur hasta la calle 19 Sur.
5: Clima.
8: Oigan, ya tenemos en estos momentos una temperatura de 12 grados. No le cambien, yo soy Oli, están escuchando 91.7 Mix, 80s, 90s y más.
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0: Escuchas a Check con el tema Good Times en 91.7 Mix 80s, 90s y más. Y de manera digital te acompaño en la aplicación iHeartRadio. Soy yo, tu fiel amigo de todas las mañanas, acompañándote, gozando y disfrutando. Y hablando de disfrutar, hay que saludar a la bandita Chavo Rock, que anda por acá ya desde temprano reportándose. Mi queridísimo Javi, ¿cómo estás, mi hermano? Buenos días.
1: ¿Qué tal? Muy buenos días. Me da mucho gusto poderte saludar en esta mañana.
0: El gusto es mío.
1: Acá en el trabajo, comenzando el turno desde las 6 de la mañana y tomando un rico cafecito.
0: ¡Órale!
1: Un fuerte abrazo para ti. Gracias por la excelente música que día con día pones en tu programa.
0: ¡Ah, qué chulada, Javi! Te mando un enorme abrazo y mira, hermano, andamos trabajando desde la misma hora. ¿Quién anda por acá? Buenos días, hola.
2: Hola, ¿qué tal? Muy buenos días. Los saludo con mucho gusto a todos los mix que estén conectados, a la banda Chavo Rock, a esas personas alegres y felices que participan y nos hacen bonito el día, no nada más a Manuelito. Que tengan
0: gracias.
2: Un excelente día. Hoy es jueves para aquellos que se les reseca la garganta temprano. Saludos.
0: Sí, es jueves de tomar tecito con miel, muchachos. Niños, acuérdense, tecito con miel. Buenos días, Félix, mi hermano, mi pana.
3: Hola, buenos días, mi pana, mi brother, my friends, hermano El Arroyo.
0: ¿Cómo estás?
3: Saludos a mi pana y hermanos de adolescentes. Todos ellos, saludos a todos. Saben que se les quiere, se les aprecia de gratis. Aquí andamos en la trabajación.
0: Felicitado. Te mando un gran saludo,
3: está
0: hermano.
3: Está pelado, está solo la calle.
0: Sí, muchos me han dicho que está bien muerto, que está bien tranquilo todo el asunto. En fin, vámonos con el acertijo, lagartijo, a ver si es cierto que muy buenos, familia Mix. Y dice así, piénsalo y mándame tu respuesta. De dos nadas me formaron, aunque bien valioso soy, sin nacer en Inglaterra, entre los pares estoy. Una vez más, de dos nadas me formaron, aunque bien valioso soy, sin nacer en Inglaterra, entre los pares estoy. Piénsale y mándame tu nota de voz en el talkback con la respuesta. Ya sabes lo que pasa en dado caso de que contestes bien o mal. Yo regreso con tus posibles respuestas en 91.7 Mix, 80s, 90s y más, y en internet en iHeartRadio. Una última vez. De dos nadas me formaron, aunque bien valioso soy, sin nacer en Inglaterra, entre los pares estoy. Buenos días.
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0: With You a las 7 de la mañana con 47 minutos en 91.7 Mix 80s, 90s y más, y de manera digital te acompaño en la bonita aplicación llamada iHeartRadio. Vámonos con el acertijo lagartijo. Dice así: de dos nadas me formaron, aunque bien valioso soy, sin nacer en Inglaterra, entre los pares estoy. A ver, quiero mandar tremendo saludo a todos y cada uno de ustedes. Ahí anda Gaby Linares. Gaby, creo que es la primera vez que nos mandas
1: audio. Club de la Rodilla Dolorida.
0: Sí.
1: Hola, mi querido locutor, solo para decirte gracias y agradecerle la ruta 5, unidad 6, que me haya despertado con tu gallito madrugador, que me dio un gusto subirme al transporte y que me dieran los buenos días. Que tengan un excelente día.
0: Oye, es que ahora sí mi saludo de la mañana estuvo bárbaro, o sea, no sé ni de dónde saqué energía, porque dije, buenos, o sea, me aventé como dos minutos el buenos días, y el gallo madrugador. Gaby, qué chido, bienvenida a este club de almas decadentes, vamos a darle su iniciación a Gaby.
2: Estimados miembros honorables de este club de almas decadentes, por favor, pónganse de pie. El día de hoy nos reunimos aquí, no para hablar de fútbol, no para hablar de lucha libre y por supuesto tampoco para hacer la tanda clásica de los jueves. Hoy estamos aquí reunidos para darle la bienvenida a esta nueva miembro del Club de la Rodilla Dolorida y también de Almas Decadentes, Gaby Linares. Recuerda, Gaby, que el día de hoy tomas el compromiso de mandar audios todos los días, y en dado caso de que no, se te va a penalizar con 500 pesos al día. Y en dado caso de que no pagues, se te aumentará un 20% de interés de 500 pesos más.
0: No me preguntes cómo 20% son 500, son 500 pesos extra.
2: Gaby Linares, gracias por existir y gracias por despertarte con el gallo madrugador.
0: Ahora sí, damas y caballeros, continuando con el relajo, vámonos con el acertijo lagartijo. De dos nadas me formaron, aunque bien valioso soy, sin nacer en Inglaterra, entre los pares estoy. ¿Quién me da la respuesta del lagartijo? Carlos Araujo, buenos días.
3: Lagartijo del día de hoy, pues la traemos un poco complicada. A ver si el chamaco juzgador, pues yo digo que entre dos pares, pues es un número impar, ¿no? ¿O qué? ¿Será? Bueno, esperemos que no.
0: ¿Qué crees?
3: Saludos,
0: ¿qué
3: crees? Bye.
0: Para no perder la costumbre, Carlos Araujo.
4: No sirve para nada.
0: No. Mi queridísimo Luis Omar, buenos días.
5: Qué hermanito, buen día. Saludos a todos los chavorrocks. Sí, buenos días. Está muy tranquilo esto. Lo que da más sueño estar aquí en las calles que en la casa. Ya, la respuesta, lagartijo. Yo digo que es el número 8.
0: Número 8.
5: Si me equivoco, échame al niño juzgador, hermano.
0: Ok, dice número 8. Irra, ¿cómo estás? Buenos días.
6: Muy buenos días, mi estimado Emanuel Arroyo. Aquí reportándose para toda la banda Chavo Rock. Excelente día a todos. Honestamente, no tengo ni idea de la respuesta de lagartijo. Pero era nada más para saludarlos a todos. Excelente día, banda, bendiciones.
0: Bueno.
6: Y vamos a darle con Tokio, Japón y Hong Kong. Excelente jueves.
0: Bueno, el buen Irra, ante todo la sinceridad, ¿no?
4: No sirve para nada.
0: Pues de la manera más honesta y sincera que tengo para ti, Irra.
4: No sirve para nada.
0: Hola, Lili, hasta Querétaro, buenos días. Hola,
7: buenos días a ti y a toda la bandita Chavo Rock. Feliz jueves para todos.
0: Venga.
7: A ver. Entre las nadas me formaron, dos pero nadas. Bien valioso soy. No nací en Inglaterra, pero entre pares estoy.
0: Ajá.
7: La respuesta es el número 8.
0: El 8.
7: 8, como el chavo del 8.
0: ¿Sí?
7: Que bien valioso fue.
0: Sí.
7: ¿Sí o no?
0: Como el 8, como el chavo del 8, como el bizcocho, como no sé qué más, lo que termine en 8. Pero es el 8, damas y caballeros, tenemos respuesta correcta. Yo regreso porque en 8 minutos precisamente nos darán las 8 y tengo nuestro clásico rucómetro aquí en 91.7 Mix, 80s, 90s y más. Gracias por estar conmigo. Buenos días.
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2: Hola, ¿qué tal amigos de Mix? Que sigan disfrutando muchísimo de su mañana. Vámonos con toda la información vial.
0: Buen avance.
2: Déjenme platicarles, hay muy buena circulación sobre la calle 21 Oriente, de la calle 10 Sur hasta avenida 24 Sur. También es buena opción la calle 30 Sur, de avenida Juan de Palafox y Mendoza hasta la calle 35 Oriente. Avenida 4 Oriente con muy buen avance de Boulevard 5 de Mayo hasta la calle 14 Norte. La calle 15 Norte lleva buena circulación de avenida 24 Poniente hasta avenida 10 Poniente. También recuerden que vamos a encontrar muy buena circulación en avenida 68 Poniente. Esto de la calle 15 Norte hasta la calle 7 Norte.
0: Clima.
2: Tenemos ya 15 grados en la temperatura. Para hoy la máxima se espera que sea de 27 grados. Muy buena mañana, no le cambien. Yo soy Oli, están escuchando 91.7 Mix, 80s, 90s y más.
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3: El reloj marca ya las 8 de la mañana con 2 minutos. Bienvenidas y bienvenidos a nuestro clásico rucómetro. Se consiente a los niños y a los no tan niños también en el acertijo lagartijo, pero esta hora es un apapacho para el alma, para consentir a nuestro niño interior. Y ya el día de hoy precisamente vamos a recordar aquellos viejos tiempos de cuando éramos, no sé, dependiendo tu edad, niño o adolescente. Ya volveré a platicarte sobre el recuerdo del día de hoy y obviamente también te voy a acompañar con buena música. Sonará algo de Rockwell y Michael Jackson, estará R.E.M., los Beatles, estará Black Sabbath, los Pet Shop Boys y muchos artistas más, así que abrocha tu cinturón que nosotros continuamos con este bello andar en la década de los 80s, 90s y más aquí en 91.7 Mix. En internet me escuchas en iHeartRadio. Soy Emanuel Arroyo, qué bonito saludarlos a través de las redes sociales. Ahí anda Chris, a quien le mando un tremendo saludo a través de mi cuenta de Instagram. Feliz mañana, buenos días, @Emanuel en Mix, @MixMX oficial, así nos encuentras.

0: Ahí está sonando Ace of Base. El tema se llama All That She Wants en 91.7 Mix, 80s, 90s y más. Y en internet en iHeartRadio. Gracias a toda la banda Chavorroque que anda por acá conmigo. El día de hoy para nuestro rucómetro vamos a hablar de algo que desde hace muchos años fue espectacular y hoy lo sigue siendo. Algo que comenzaba en un ambiente, honestamente, en un ambiente de barrio, no se hace menos ni nada, pero era para ello. Era en un ambiente de barrio que comenzaba todo esto. Tiempo después se implementa este deporte espectáculo a la televisión, a los medios, y comenzó a ir para arriba, y para arriba, y para arriba. Tanto así que el día de hoy, en algunos lugares de la República, el ambiente de la lucha libre se ha gentrificado. Investigando un poco, damas y caballeros, me he dado cuenta que la lucha libre en nuestro país, por supuesto, es originaria de México. Sí, la lucha libre. El tema acá es que tendríamos que hacer cuentas y viajar hasta 1933, cuando los registros nos hacen notar que la primera función de lucha libre de manera pública, de manera oficial, fue pues hace 93 años. En el 33 fue la primera función de lucha libre. Eso significa que si tú tienes menos de 93 años, conoces a algún luchador. Dependiendo si te guste o no te guste, en algún momento has visto en la televisión algún comercial, has visto en telenovelas o has sabido de algún luchador. El día de hoy, damas y caballeros, quiero que recuerden conmigo su luchador favorito de la infancia, de la adolescencia, hoy por hoy como adultos, si es que les gusta la lucha libre, y vamos a recordar cómo de manera espectacular salían esos luchadores. Porque hemos hablado de muchas cosas aquí, hemos recordado a personalidades en específico del ámbito del pancracio mexicano. Pero que tú recuerdes a algún luchador y la canción con la que salía al ring, ¿sería mucho pedir? ¡Wow! Damas y caballeros, el día de hoy dedicamos nuestro rucómetro a tu luchador favorito y su canción con la que salía al ring. Vamos a ver si es que ustedes recuerdan eso. Tuvo que haber sido algo sumamente especial. Digo, pues es válido que me digas el nombre de tu luchador favorito. Si no te acuerdas con qué canción salía, no te preocupes, no pasa nada. Pero sería algo mucho mejor el que recuerdes el nombre de ese personaje, de esa personalidad. Es válido que sea un luchador de Estados Unidos, que sea un luchador mexicano, de donde tú quieras. Pero que me digas cuál fue tu favorito o hasta el momento cuál es tu luchador favorito y con qué canción salía al ring. Es un buen examen el día de hoy para la memoria, así que échele a pensar y cuéntemelo aquí en 91.7 Mix, 80s, 90s y más. Y de manera digital te acompaño en la aplicación iHeartRadio. Soy Emanuel Arroyo, feliz de acompañarte. Buenos días. 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
4: GAC Angelópolis, la fuerza china, el corazón de México. Hola, ¿qué tal, amigos de Mix? Vámonos con más.
1: Carga.
4: Tome nota, avenida 31 Oriente, lleva el avance lento de la calle 18 Sur a Boulevard 14 Sur, avenida 14 Oriente con carga de la calle 18 Norte a Boulevard 5 de Mayo, carga sobre carril de la Rosa de la calle 42 Norte hasta la calle 50 Norte, un poquito de carga pero no dejamos de avanzar sobre avenida 43 Oriente de la calle 5 Sur a Boulevard 5 de Mayo.
1: Clima.
4: 15 grados. ¿Atorado en Atlixcayotl? Te enseño algo mientras avanzas. Se escribe GAC, pero se pronuncia GAC. Repítelo, GAC Angelópolis, donde el tráfico termina y el manejo empieza. 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
2: John Paul, George y Ringo, los Beatles, el tema Get Back al aire en 91.7 Mix 80s, 90s y más, y de manera digital te acompaño en la aplicación iHeartRadio. El día de hoy, damas y caballeros, estamos platicando en el rucómetro de nuestro luchador favorito desde hace algunos ayeres, y lo más importante, ese luchador con qué canción salía al ring. ¿Tú te acuerdas? A ver si es cierto que muy amantes de la lucha libre. ¿Qué onda, Guillermo? ¿Cómo estás? ¡Buenos días!
3: ¿Qué onda, mi Manuel Arroyo? ¡Buenos días!
2: ¡Hola!
3: A ti y a todos los integrantes de este hermoso club de la rodilla adolorida. Fíjate que mi luchador de niño fue el Huracán Ramírez.
2: Oh.
3: Obviamente, como tú dices, en esos años cuando él luchaba no se había gentrificado. Pero después, ya cuando estaba más grandecito, me tocó crecer con el Vampiro Canadiense. Y últimamente entraba con la canción Black in Black de AC/DC. ¡Saludos, banda! ¡Que tengan un buen día!
2: ¡Sí, sí, sí, sí! Es que era un mundo impresionante, ¿eh? Que de repente a lo mejor todas las luces se apagaran. Tú lo veías en la tele o directamente en la arena y sonaba esto y salía tu luchador favorito. A ver quién nos anda por acá. Hola, Luz María, ¿cómo estás?
4: Hola, hola, Emanuel, buenos días. De lo que me acuerdo, en los noventas, nuestro luchador que veíamos era Octagón. Hacía unas machincuepas impresionantes. Gracias. Buen día a todos los chavos rucos.
2: Por lo que noto, Luz María, no te acuerdas con qué canción salía Octagón. Pero, ¿qué crees? Esa canción la tengo en el repertorio de Mix. El amo de los ocho ángulos, Octagón.
5: Buenos días, Emanuel.
2: Hola, Dani.
5: Cuando era niño, fui muy fanático de La Parca con la canción de Thriller.
2: Thriller, sí.
5: De Super Porky, que salía con la canción de La Bomba. Y que qué buen espectáculo hacía en estos dos puntos.
2: Sí, es cierto, sí es cierto.
5: Y también me gustaba mucho Octagón, que salía con la canción de La Bamba, si no mal recuerdo.
2: Sí, señor.
5: Y si no, corríjanme, por favor.
2: No, no hay nada.
5: Excelente día, Chavo Rocks.
2: No hay nada que corregir, tres grandes luchadores y tres grandes temas. Mucho luchador técnico, por lo que veo. Mi queridísimo Paquito Porras, ¿cómo estás? Muy buenos días.
6: Hola, Emanuel. Pues, híjole, el tema de las canciones de los luchadores me la pones difícil porque la verdad no recuerdo, pero
2: okay. Pues,
6: mis luchadores favoritos eran Conan, el Vampiro Canadiense y La Parca.
2: Ok.
6: Y bueno, también el Shocker, ¿no? Y de Estados Unidos, pues, me gustaba uno que le decían el Undertaker.
2: Ay,
6: ese más que música, se apagaban las luces del recinto.
2: No.
6: Y de repente aparecía atrás de su contrincante.
2: Te faltó.
6: Espeluznante. Saludos.
2: Te faltó algo muy importante para el Undertaker. No nada más se apagaban las luces, era se apagaban las luces y sonaban las campanas. Y en efecto, ya aparecía atrás del contrincante ahí con sus ojos, con sus ojos todos blancos, ¿no? ¿Qué otro luchador recuerdas tú en tu infancia que fue tu favorito? Y si es que te acuerdas de la canción con la que salí al ring. Yo regreso porque tengo más comentarios, ¿eh? Llegaron muchísimos. Ahorita los voy poniendo al aire aquí en 91.7 Mix 80s, 90s y más. Y en internet en iHeartRadio. Buenos días. 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
2: Fue el cibernético. Tengo una foto con él y él sale con la canción de Seek and Destroy de Metallica. Espero haberlo pronunciado bien, pero ahí tengo mi foto del recuerdo, me lo hiciste recordar.
3: Oye, qué chulada, qué chulada, uno de los rudazos de primera. También lo podría catalogar como uno de mis favoritos. También marcó algunos buenos años de mi adolescencia. El cibernético. De hecho, ahorita que hablaban de Atlantis también, él salía con la canción de El Rey de Vicente Fernández. A ver, ¿quién más anda por acá? Buenos y frescos días. Yasmín, cuéntame. Hola.
4: Hola, Emma. También había un luchador que se llamaba Electroshock, que era Electroshock. De los rudos.
3: Sí.
4: Y siempre salía con la canción de Dujas. De Rammstein. No sé si se acuerden.
3: Claro.
4: Saludos.
3: Claro que sí. Muchas gracias por recordar. Osvaldito, hola, buenos días.
5: Hola, ¿qué tal, Emanuel? Muy buenos días. Tengas tú y todo el auditorio de la banda Chavo Rock, de la rodilla adolorida y la espalda destruida.
3: Ya ni me digas. Bueno, ya ni me digas.
5: Una canción que yo recuerdo de intro de la lucha libre.
3: Sí.
5: Sin lugar a dudas, y era mi favorita, era la del luchador Electroshock con la canción de Du hast.
3: Rammstein.
5: Saludos, excelente día.
3: Ya van dos que se acuerdan de Electroshock. Ahora, si no mal recuerdo, la empresa con la que trabajaba la AAA le quitó el nombre y ahora ya no lucha como Electroshock, ya lucha como Mr. Electro. Bueno, hace ya algunos ayeres de todo esto. A ver, rapidísimo, ¿quién más anda por acá? Hola, Mariana. El último, buenos días.
6: Le diste uno de mis gustos de la lucha libre.
3: ¿Ah,
6: cuando
3: sí?
6: Vino Místico. Ay,
3: Místico.
6: Su canción de era muy hermoso, pero
3: sí.
6: Ya le cambio. Entre otros conocí a Thunder, pero no me acuerdo mucho su música de entrada. A Sangre Azteca, no me acuerdo.
3: Sangre Azteca es buenísimo.
6: El Hijo del Santo, sí, tenía su canción que le hicieron. Pero bueno. Feliz jueves.
3: Muchas gracias, Mariana. Y sí, cómo olvidar a Místico cuando salía con esto. Hoy por hoy ya utiliza la canción de La Quinta Estación, ¿verdad? Pero qué buenos tiempos. Muchachos, se me quedaron un chorro de audios. No me da tiempo de pasarlos, pero gracias. Ahorita lo voy a escuchar porque ya saben que soy amante de la lucha libre. Y saber que se acuerdan de aquellos viejos tiempos es buenísimo. 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Que no se te olvide, buenos días. 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
7: Carga.
9: Déjenme recordarles, Avenida 14 Oriente lleva algo de carga de la calle 18 Norte a Boulevard 5 de Mayo. Si planeas utilizar Carril de la Rosa, también te va a costar avanzar de la calle 42 Norte a la calle 50 Norte. Carga que avance en Avenida Juárez de la calle 13 Sur a la calle 25 Sur para que lo tomes en cuenta.
7: Clima.
9: Ya tenemos 15 grados en la temperatura. 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
15: Los últimos audios. ¿Cuál era tu luchador favorito y con qué canción salía? Hola, buenos días, Dani.
16: Hola, Emma, buenos días. Mi luchador de niño era el perro Aguayo. Cuando salía con toda su banda de los perros del mal.
15: Ah, era el hijo del perro Aguayo, claro. Con el cártel de Santa salía.
17: Hola, brother, buenos días. Yo también quiero, bueno, mi luchador favorito era el Rayo Jalisco. Y salía con la de Guadalajara. Buen día.
15: Salía con Guadalajara en mariachi. Hola,
18: Jocelyn. Pues mira, yo recuerdo mucho al Cibernético, que de hecho entraba con una canción de Metallica, la de Seek and Destroy. Ay, viejos tiempos. Y también, pues, mis luchadores favoritos era Octagoncito, era también La Parca y, por supuesto, el vampiro canadiense. Saludos.

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4: Son las 9 de la mañana ya con 2 minutos. Bienvenidas y bienvenidos, muchachos, una hora más y juntos vamos a viajar en el tiempo. Hoy es jueves de meditación. Hoy es jueves relax, hoy es jueves de viajar a los 60s. ¿Tú qué hacías en 1964? ¿Qué había? ¿Qué pasaba? ¿Qué existía? A ver si es que alguien lo recuerda. Porque yo rendiré un homenaje a dicho año y ya lo estaremos platicando aquí en 91.7 Mix 80s, 90s y más. Y de manera digital te acompaño en la aplicación iHeartRadio. Soy Emanuel Arroyo. Recuerda seguirme en las redes sociales. @EmanuelEnMix, @MixMX oficial. Comenzamos al ritmo de los 80.

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0: Ahí está sonando Dairo, el tema se llama Thank You, lo escuchas a las 9:09 en 91.7 Mix, 80s, 90s y más, y de manera digital te acompaño en la aplicación iHeartRadio. El día de hoy creo que causé en mí el efecto que creo que yo causo en ustedes, desbloquear un bonito recuerdo. Fíjense cómo son las cosas. Traía preparado para ustedes el día de hoy una canción de los Beatles que fue presentada en el año de 1964, que justamente fue un hitazo, el tema I Wanna Hold Your Hand. Pero me acordé que también en el 64 estaba la canción She Loves You. Y me dio muchísimo gusto recordar, más allá de la canción y más allá de los Beatles, cómo los comunicadores de hace algunos años, yo era niño cuando Manuel Guerrero, el señorón Manuel Guerrero, hablaba de los Beatles en su club de los Beatles. Seguramente ustedes se acuerdan en qué estaciones y demás, ¿no? Ya no hace falta decir en dónde, ¿ah? Pero la pregunta aquí que me surgió fue, ¿por qué ligué esto con el señor Manuel Guerrero, que ya no nos acompaña en vida? Era una enciclopedia andante de los Beatles. Me tocó conocerlo durante un concierto en un tributo a los Beatles acá en Puebla. Él estaba haciendo como la gira con el grupo Help, todavía me acuerdo. Yo creo que ya adolescente, ya estaba medio adulto, no me acuerdo. Pero la manera en la que él hacía su crónica cuando iba a salir el grupo me hizo recordar esta canción. Que literalmente me acordé, y cito sus propias palabras, que decía: era el año de 1964 cuando los Beatles cantaban She Loves You, yay, yay, yay. Aunque se rían, así lo decía. Y nah, hombre, tú lo escuchabas en el radio, lo escuchabas ahí y decías, órale, qué chido. Y bueno, básicamente me hizo recordar aquellos viejos tiempos cuando yo disfrutaba de la música del cuarteto con el señor Manuel Guerrero, que se llegó a presentar en algunos otros conciertos tributo, y él compartía esos datos, ¿no? Hablaba del álbum del Sargento Pimienta, hablaba de la época psicodélica, pero bueno, retomando el inicio, en el 64, She Loves You, yay, yay, yay, era lo que se escuchaba a tope con los Beatles. ¿Qué más pasaba? Quiero escucharlos a ustedes. A ver quién anda acá en el Talkback en iHeartRadio. Está Jesús Martínez. ¿Qué pasaba en el 64, mi hermano? Con el gusto de saludarte, muy buenos y frescos 64, días.
1: ¿No? Mi abuelo no me contó nada de ese año, pero sé de buena fuente que Francisco Ibarra López estaba expandiendo el recién creado Grupo Asir, fundado un año antes con la compra de una estación de radio en San Andrés, Tuxtla, Veracruz. En ese año comenzaron a incorporarse nuevas emisoras y se sentaron las bases de lo que años después se convertiría en uno de los grupos radiofónicos más importantes de México. Mientras nuestros papás escuchaban la radio de bulbos, Grupo Asir apenas aprendía a caminar. Y nadie se imaginaba que 30 años después nacería Mix FM. Y 30 años después, hoy, sería la estación que marcaría a toda una generación de chavorrucos. Saludos, amiguito.
0: Esos datos, no sé de dónde los sacaste, mi buen Jesús, pero bien. Fantástico, fantástico y fenomenal. ¿Quién más anda por acá? Ahí anda mi queridísimo Alfred. Amigo, ya hablamos un poco de la música y hasta del entorno radiofónico de nuestro país. Ahora, en cuestión cine, ¿qué nos puedes vender de esa época? 1964. Te escuchamos con atención antes de continuar con más música. Buenos días, hola.
2: ¿Qué onda, muchachos? En este jueves de pozoles y dramas nos vamos al México de antaño con la peli El Padrecito. Protagonizada por Mario Moreno Cantinflas, es uno de los largometrajes más icónicos del actor en su etapa color y destaca por su mensaje social, su humor blanco y su crítica a las injusticias de la época. Tuvo un elenco de honor: Mario Moreno Cantinflas, Ángel Garasta, Rosa María Vázquez, Angelines Fernández y Rogelio Guerra. Fue filmada casi en su totalidad en San Miguel de Allende, en Guanajuato. Como dato curioso, una copia exclusiva de esta cinta se conserva en los archivos del Vaticano debido a su representación positiva y cercana a la labor social sacerdotal. ¡Qué chulo! ¡Salud y vida, familia!
0: Imagínate, en el 64 nació esa gran película, El Padrecito, de Cantinflas. Buenos datazos el día de hoy, muchachos. Yo regreso con más a 91.7 Mix, 80s, 90s y más, y en internet. Te acompaño en iHeartRadio. Buenos días.
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5: 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Hola, ¿cómo estamos? Excelente camino, vámonos con más.
3: Aviso.
5: Tome nota, hay un percance, esto en la diagonal Defensores de la República, a la altura de la 34 Poniente.
3: Carga.
5: Vámonos ahora hasta Avenida 15 de Mayo, aquí hay carga de Gran Avenida hasta Boulevard Norte. Avenida Esteban de Antuñano también lleva carga entre Avenida 15 Poniente y Avenida 25 Poniente. Carga sobre Boulevard 2 de Octubre, de la calle 8 Sur a Boulevard 5 de Mayo. También recuerden que hay carga sobre Diagonal Defensores de la República, de la calzada Zaragoza a la China Poblana.
3: Clima.
5: Ya tenemos en estos momentos una temperatura de 19 grados, para hoy la máxima 27. 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
3: Ahí estamos, muchachos, son las 9:30, yo soy Emmanuel Arroyo y sigo contigo aquí en 91.7 Mix, 80s, 90s y más. Y de manera digital, estoy contigo también en la aplicación llamada iHeartRadio. ¿Qué tiempos aquellos? El día de hoy estamos redescubriendo en torno a la época sesentera, ¿verdad? ¿Quién anda por acá? Muy buenos y frescos días. Jocelyn, ¿qué me cuentas del 64? Hola, buenos días.
4: Hola, Emanuel, buenos días. Pues mira, en 1964 se celebraron los Juegos Olímpicos de Tokio.
3: En Tokio, sí.
4: Y bueno, como tú lo mencionaste, ¿no? En la música, pues los Beatles alcanzaron el primer lugar en Estados Unidos. Y posteriormente en el cine se estrenaron las... Bueno, una película icónica que recuerdo es Mary Poppins. Ay. Que salió en ese año. ¡Saludos!
3: Oye, mira, nos dio dato, nos dio cine, nos dio música, ¿qué más nos va a dar? ¿Sueño? No, sueño no. Son las 9:31. Vamos a ver qué otra cosa pasaba en esos ayeres. 1964, recordándoles que hoy es jueves de meditación. Es que siempre ponemos rolas así medio raras. Entonces, ya que hablamos de... ¿Cómo poder decirlo? Del colorido sesentero conforme a sustancias y otras cosas relacionadas a la música, pues le metemos un tour mágico y misterioso. Silvana Camilli, qué gustazo saludarte en esta riquísima mañana de jueves de meditación. Hoy... en un ámbito un poco más colorido, ¿cómo estás?
5: Buenos días, mis almas decadentes.
3: Buenos días.
5: Aquí empezando con la meditación pozolera, ¿no? Es jueves y viajamos en el tiempo hasta 1964. Respira profundo y exhala, dejando entrar en tu ser un cóctel de rolas fascinantes de la entonces invasión inglesa. Cuando sonaban los Beatles, los Animals, los Kings, los Rolling Stones. ¡Wow! Dijo mi perro. ¿Qué tal esta rolita para hacer una pausa en la vida y relajar todo el puerquito? I'll follow the sun de los Beatles. Tss, no te pases. ¡Qué buen viaje! En el tiempo, claro está. Adiós.
3: Gracias, Silvana. Qué gustazo saludarte. Y hoy andamos muy bitlémanos. Ya lo notamos. I Follow the Sun, así se llama este tema que escuchas en 91.7 Mix, 80s, 90s y más. Y en internet, en iHeartRadio. Buenos días.
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In the Shadows se llama el tema con The Rasmus a las 9 de la mañana con 50 minutos en 91.7 Mix 80s, 90s y más, y de manera digital te acompaño en

0: Me gusta esta canción como para fondearme, como para empezar todas las mañanas. Pero, no lo sé. Siento que va a pasar como con las alarmas. Que la vamos a escuchar tanto que la vamos a terminar odiando. Por eso es que nunca la he utilizado. Pero lo que sí podemos hacer, damas y caballeros, es hablar de los grandes artistas detrás de Love It Loud. 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
3: Sigan disfrutando muchísimo de su día. Vámonos con más información vial.
1: Carga.
3: Oigan, recuerden que vamos a encontrar el avance un poquito complicado. Esto sí utilizan diagonal Defensores de la República, de la calzada Zaragoza a la China Poblana. Carga que no deja de avanzar en Avenida 25 Poniente, de la calle 17 Sur hasta la calle 3 Sur. Boulevard 2 de Octubre también con algo de carga, de la calle 8 Sur a Boulevard 5 de Mayo. Sobre Avenida 15 de Mayo, con el avance lento de Gran Avenida hasta Boulevard Norte.
1: Avisa.
3: Oye, recuerda que hay cierres intermitentes en la calle 7 Sur, esto entre la 37 Poniente y Boulevard Carlos Camacho Espíritu.
1: Clima.
3: 19 grados en la temperatura para hoy, la máxima 27 grados. 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
3: Las 10 de la mañana con 2 minutos. En esta mañana te acompaño, por supuesto. Es la última y nos vamos, pero lo mejor es que estamos más que listos y puestos para poder disfrutar con ustedes una hora más. Vámonos tendidos como bandidos porque es mañana de polémica. Y lo más importante es que quiero escucharlos a ustedes a través del Talkback. Yo voy a compartir el día de hoy una propuesta que Mari me hace llegar a través de mi cuenta de Instagram. Ya lo sabes, una canción de catálogo, una rola que tú conoces y una versión que posiblemente no sé si sea buena. O muy buena o muy mala. Lo descubriremos juntos aquí en 91.7 Mix, 80s, 90s y más. Y en internet, en iHeartRadio. Feliz mañana, buenos días.

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0: El gran Eric Clapton con un tema muy reflexivo para su persona y su existir. Se llamó Tears in Heaven y lo escuchas al aire aquí en 91.7 Mix, 80s, 90s y más. Y de manera digital te acompaño en la aplicación iHeartRadio. Ha llegado el momento de compartir la polémica. Hoy, damas y caballeros, si tienen algún comentario o crítica, no me la hagan a mí, hágansela a Mari Téllez, porque ella fue la que lo sugirió. Ahora, me dijo, oye, Mal, otra vez iba escuchando una canción que era un cover, creo que, de una canción de Casey and the Sunshine Band. Me dijo, la voy a buscar y en cuanto la encuentre te la mando, ya me la mando. Y no sabes cuánto deseo que no hubiese pasado eso, Mari Téllez. Les presento el tema para armar polémica llamado That's the Way I Like It. Se llama That's the Way. Y la versión que se encontró Mari, no sé por dónde andabas, Mari, no sé qué estabas haciendo, pero Dios guarde la hora en que vuelvas a pasar por esos lugares en donde escuchaste la canción Dance the Way I Like It. A ver el principio. No puede ser. O sea, entiendo que pues, en el argot norteño tejano o cumbia tejana quieren rendir homenaje a Casey and the Sunshine Band, pero mejor quédense con las ganas. No lo hagan, no es a fuerza hacer covers. Damas y caballeros, el día de hoy les presento la versión de... Ya para qué les digo quién la canta. Les presento Dance the Way I Like It en versión cumbia norteña. Ah, no, bueno, y aparte le cambiaron el idioma. No, ya. Damas y caballeros, opiniones. Yo regreso con sus comentarios a 91.7 Mix, 80s, 90s y más, y en internet en iHeartRadio. Tremendo saludo para Moni Ventosa que dice, amigo, por el amor de Dios, mis oídos, ¿cómo quito eso de mi cabeza? ¿Cómo dejo de escuchar eso? ¿Cómo? ¿Quieres volver a escucharlo entonces? Ok. No. Opiniones, armemos polémica con estas bellas creaciones de criaturas mexicanas aquí en 91.7 Mix 80s, 90s y más y en internet en iHeartRadio. Hay talento, nada más falta ver en qué. Buenos días. 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
4: 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Vámonos con más.
1: Carga.
4: Tome nota, Avenida 39 Oriente avanza lento de la calle 18 Sur a Boulevard 2 de Octubre. Avenida 55 Poniente con el avance lento de la calle 5 Sur hasta Avenida 11 Sur. También te retrasas en Avenida Juárez de Boulevard Atlixco hasta la calle 23 Sur. Carga que avanza en la calle 7 Norte, de Avenida 18 Poniente hasta Avenida 2 Poniente.
1: Clima.
4: Ya tenemos 22 grados en la temperatura. 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

0: VGs, lo recordamos, por supuesto, este tema de 1977 aquí al aire en 91.7 Mix 80s, 90s y más. Y de manera digital te acompaño en la aplicación iHeartRadio. Hoy, damas y caballeros, se arma una polémica sumamente intensa e interesante. El tema original de Casey and the Sunshine Band de los 70s, That's the Way I Like It, lo convirtieron en norteño. No puede ser, no puede ser. Pero, valga el comentario, hoy nomás como chille el acordeón, ¿eh? Lo que sea de cada quien, lo que sea de cada quien, pero quiero escucharlos a ustedes con sus opiniones a través de la función Talkback en iHeartRadio. ¿Qué me dice por acá mi queridísimo Robert?
1: Muy buenos días, no manches, está muy buena.
0: Sí, muy buena.
1: Es para divertirse. Es para divertirse, o sea, no hay que tomarlo tan en serio.
0: No sé.
1: O sea, sí, puede estar un poco desastrosa, ¿no? Pero pues es para divertirse, pasar un buen rato. Hay que reírse. Hicieron su mejor esfuerzo.
0: No.
1: Pero mejor no lo hubieran hecho. Saludos.
0: Exactamente, tú sí sabes. Yo lo dije hace rato, hay talento, nada más falta ver en qué. Dios los guarde y se le olvide dónde. ¿Quién más anda por acá? Luisa, qué milagro, Luisa.
2: Hola, Emma, buenos días. Ya tenía rato que no me reportaba, pero siempre te escucho. La verdad es que ese cover suena tal cual a La Vampiresa. Entonces, pues mejor nos quedamos con La Vampiresa y olvidemos ese cover. La verdad es que no gustó.
0: No gustó.
2: No está preparado para agregarlo a mi playlist.
0: Bueno, pero tengo entendido que entonces sí te late la cumbia norteña. En fin, qué bueno que no sea con esta versión. Hola.
3: ¿Ya había escuchado esa versión acá en Grajales, en las combis?
0: No.
3: Que van para la colonia donde vivo. Y cuando la escuché dije, no puede ser, qué martirio para mis oídos. ¿Cómo se les ocurrió hacer eso? Ese día casi termino con una migraña que no te explico.
0: Suele
3: Buen
0: pasar,
3: día.
0: Suele pasar. Estamos armando polémica. ¿Y tú qué opinas de ese cambiazo a idioma español y también cambio de género con Casey and the Sunshine Band y el tema That's the Way I Like It? Regreso con más de tus comentarios a 91.7 Mix, 80s, 90s y más. Buenos días.
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0: en exclusiva aquí en 91.7 Mix 80s, 90s y más, y por supuesto en internet en iHeartRadio. Nos escuchamos el día de mañana y a disfrutar de sus satánicas majestades.
1: 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Vámonos con toda la información vial.
2: Carga.
1: Tome nota, sobre Avenida Juárez vamos a encontrar carga. Esto de Boulevard Atlixco hasta la calle 23 Sur. Avenida 39 Oriente también con carga de la calle 18 Sur a Boulevard 2 de Octubre. Sobre Avenida 55 Poniente vamos a encontrar carga. Esto de la calle 5 Sur hasta Avenida 11 Sur. La calle 7 Norte con carga que avanza de Avenida 18 Poniente hasta Avenida 2 Poniente.
2: Clima.
1: Ya tenemos 22 grados en la temperatura para hoy. La máxima se espera que sea de 27 grados. 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
3: Con enorme alegría les damos la bienvenida a toda la cadena Mix. Es un programa especial en el que estamos presentando el 25º álbum de estudio de los Rolling Stones, titulado Foreign Tongues. Me acompaña la increíble Charo Fernández.
4: En octubre de 2023, The Rolling Stones lanzaron Hackney Diamonds, su primer álbum con material original desde A Big Band de 2005, pero no tuvieron que esperar otros 18 años, ya que volvieron al trabajo el verano pasado y el resultado es el lanzamiento de Foreign Tongues, su 25º álbum de estudio. Mick Jagger.
3: Siempre es muy emocionante sacar un nuevo álbum y ya sabes, dedicarle mucho trabajo a las canciones, a la grabación, a la mezcla y a la promoción, a los videos y a todo lo demás. Así que es muy emocionante cuando finalmente ve la luz, por así decirlo. Kid Richards.
4: De eso se trata todo, de disfrutarlo. A veces uno lo olvida fácilmente y empieza a pensar, esto es un trabajo. No puedo pensar así de lo que hago, ¿verdad? Me siento afortunado de poder hacer esto y espero que dure mucho tiempo. Los Stones nos dieron un primer adelanto de Foreign Tongues en abril, cuando lanzaron discretamente una edición en vinilo blanco de Rough and Twisted a través de la tienda de discos independientes bajo el seudónimo de The Cockroach. Mick Jagger.
3: Suena raro para el hombre de una banda de garage. Bueno, creo que lo usamos en un par de conciertos en clubes y ya sabes, pensamos en publicarlo cuando estábamos presentando el primer lado B del sencillo. Pensamos en usar ese nombre de nuevo, ¿saben?

0: Eso fue Rough and Twisted aquí en el álbum premier de iHeartRadio presentando Foreign Tongues de los Rolling Stones. Una vez más, aquí está Keith Richards.
1: Es básicamente blues de Chicago en estado puro, pero con algunos toques adicionales. Cuando estábamos grabando las pistas, le dije a Andrew, esa es la primera. Y también es la canción que da título al álbum. Estábamos charlando sobre el tema y la frase simplemente surgió. Además, últimamente ha habido muchos avistamientos de ovnis. Así que, bueno, pensé que sería apropiado mencionarlo aparte. Las frases simplemente te impactan. Y después de todo, no sé, también esa sensación de que vivimos en una especie de Torre de Babel en este momento. Ya sabes, con nuestros juguetes y nuestros dispositivos inteligentes. Así que supongo que Foreign Tongues refleja bastante bien cómo nos sentimos respecto al estado de la comunicación en la actualidad.
0: Ah, y el Andrew al que se refería Keith es su productor, Andrew Watt.
1: Mick Jagger.
0: Para empezar, es joven y muy entusiasta, pero además conoce la música de los Rolling Stones, inclusive tocada hacia atrás. Toca la guitarra y el bajo. Puede tocar cualquier canción de los Rolling Stones que quiera. No era solo un productor de pop de moda por haber producido muchos éxitos, lo cual es genial porque tiene una sensibilidad contemporánea. Y cuando llegábamos a la sala, se aseguraba de que todo estuviera perfecto y de que todos estuvieran cómodos, pero también de que todos trabajaran muy duro. Como saben, no hubo distracciones y las sesiones transcurrieron sin problemas.
1: Los Stones habían planeado una gira por Europa el verano pasado, pero decidieron entrar al estudio. Y al igual que con Hackney Diamonds, Mick se aseguró de que cumplieran con un calendario estricto. Mick Jagger.
0: Ya hemos pasado por el proceso de grabación, ya sabes, así es como se hace un álbum. Entras al estudio y grabas intensamente durante 3 o 4 semanas. Luego paras, ya sabes, y después terminas todo y te pones una fecha límite. Así que hicimos algo parecido con este álbum y lo terminamos, pero esperábamos publicarlo el año pasado, pero con la agenda de la discográfica y todo eso, no nos fue posible. Así que lo guardamos para este verano. Si seguimos el mismo proceso de creación del álbum que hicimos con Hackney Diamonds.
1: En mayo pasado, los Stones celebraron un evento de prensa en Brooklyn, Nueva York, para presentar Foreign Tongues y su primer sencillo oficial, In the Stars. Mick Jagger.
0: Tiene un sonido muy característico de los Stones, pero con un estribillo pegadizo. Así que no solo es un disco de rock puro. No sabía si era demasiado obvio, pero no es un estilo agresivo ni ligeramente diferente, sino que es claramente de los Rolling Stones. Y creo que eso es, ya sabes, suficiente. Si hay un tema lírico que recorre este álbum, en el que realmente no pensé mucho antes, pero que de alguna manera digo eso, pero probablemente sí lo pensé en algún momento, mientras que hay un tema distópico que lo recorre.

0: del nuevo álbum de los Rolling Stones, Foreign Tongues, que ya está disponible. Eso fue Jealous Lover, y antes de eso, In the Stars, aquí en el álbum premier de iHeartRadio. Yo soy Charo Fernández, y al igual que en su último álbum, Hackney Diamonds, los Stones contaron con la colaboración de varios artistas invitados en Foreign Tongues. Uno de ellos es Steve Winwood. Él toca los teclados en 9 de las 14 canciones del álbum, incluida la que acabamos de escuchar. Como explica Mick Jagger.
1: En Jealous Lover, que compuse al teclado, necesitaba a alguien que hiciera lo que yo hacía, pero mucho mejor. Y entonces estábamos en Londres y pensé en Steve para esta canción. Y entonces empezamos a pensar, bueno, podría tocar mañana, vamos a grabar Ring and Follow, así que debería tocar en esa canción. Y luego le añadimos algunas partes, ¿sabes? Así que hizo muchas contribuciones.
0: Sí, lo teníamos acorralado.
1: Cuando los Stones lanzaron el video de Jealous Lover, también adelantaron otra canción del álbum durante los créditos finales.
0: Mick Jagger.
1: Mr. Cham es como una canción bailable con ritmo de batería de 4x4, donde yo escupo todas estas letras y tiene un estribillo de rock. Y es una canción divertida de cantar, me gusta mucho hacerlo. Keith tiene un riff muy bueno, mejor que el que yo escribí, pero ese es su trabajo, hacer canciones mejores que las que yo escribí. Así que sí, me gusta mucho la canción y me alegra que haya cobrado tanta vida en el estudio.

0: escuchamos Mr. Charm del nuevo álbum de los Rolling Stones, Foreign Tongues.
1: Keith Richards.
0: Mick y yo en los años 50, ya sabes, con el chicle y los cigarrillos sonando en la máquina de discos en Estados Unidos, y ya sabes, esa visión que teníamos.
1: Eso y más a continuación en el primer álbum Foreign Tongues de los Rolling Stones en iHeartRadio.
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5: Hola, hola, ¿qué tal amigos de Mix? Que tengan excelente mañana. Vámonos con toda la información vial.
3: Carga.
5: Tome nota, llevamos un poco de carga sobre la calle 11 Norte de Avenida 44 Poniente hasta la Diagonal Defensores de la República. Carga sobre Avenida 41 Poniente, de Avenida 11 Sur hasta Avenida 16 de Septiembre. Un poquito de carga sobre Avenida 33 Poniente, de la calle 17 Sur hasta Avenida 16 de Septiembre. Carga que avanza en la calle 33 Sur de Circuito Juan Pablo II hasta Avenida 23 Poniente.
3: Clima.
5: Para hoy esperamos alcanzar una temperatura máxima de 27 grados. El día va a estar bastante caluroso, así que hidrátate perfectamente, además de utilizar tu protector solar.

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0: para dar comienzo al segundo bloque de este álbum premier de iHeartRadio, Foreign Tongues de The Rolling Stones, se escuchó Divine Intervention. En ella Robert Smith de The Cure se une a Keith Richards y Ronnie Wood en la guitarra eléctrica. Mick Jagger.
1: Me gusta esta canción porque la estrofa es muy diferente del coro, es más bien un coro pop, pero la estrofa tiene un toque de rock country, así que son dos estilos distintos en una misma canción.
0: Los Stones son conocidos por grabar muchos estilos de música y el country es uno de ellos, como escucharás en la sexta canción de Foreign Tongues, Ringing Hollow. Mick Jagger.
1: Es una canción de crítica social, pero en realidad es una especie de canción de amor a Estados Unidos. Así que tiene un comienzo engañoso porque piensas que trata sobre una mujer en las primeras dos o tres líneas y luego te das cuenta de que es una canción de amor a Estados Unidos sobre los defectos, las cosas buenas y las cosas malas que ves, o sobre los cambios que has experimentado en Estados Unidos a lo largo de tu vida. Cuando eras niño, antes de ir allí, lo veías a través de esta otra lente, como la mayoría de los europeos lo ven a través de una cierta lente. Keith Richards.
0: Este era Mick y yo en los años 50, ya sabes, con el chicle, los cigarrillos en la máquina de discos allá en América. Y como ya sabes, esa visión, creo que Mick lo hizo con mucha elegancia cuando me lo dijo. Y yo le dije, oye, lo tienes, no necesitas mi ayuda, eso es todo. Mick y yo y la gente de nuestra edad, quiero decir, bueno, él ve América como diciendo, especialmente con la música, si eres músico y estás escuchando la música, todo, oye, sé dónde quiero estar, ya sabes, quiero estar tocando con esos tipos y quiero, ya sabes, subirme al coche y encender la radio y poner como 15, 20 canales diferentes, ya sabes.

0: Never Wanna Lose You y antes de eso Ringing Hollow, dos de las 14 canciones del nuevo álbum de los Rolling Stones, Foreign Tongues. No mucho antes de que el baterista de los Stones, Charlie Watts, muriera en el año 2021, grabaron algunas pistas en Los Ángeles con el productor Don Was. Dos de esas canciones llegaron a Hackney Diamonds y otra que se llama Hit Me in the Head se puede escuchar en Foreign Tongues.
1: Mick Jagger.
0: Estaba tratando de hacer que todos tocaran 150 beats por minuto, lo cual es bastante rápido. Es como los Ramones, todo lo que hacían los Ramones era a 150. Conservamos la batería de Charlie, ya que Kid y yo hicimos las partes de guitarra principales, y creo que Ronnie hizo su solo otra vez.
1: Mientras Ronnie Wood dice que la razón por la que tienen pistas sobrantes con Charlie es por los demos que hicieron. Ronnie Wood:
0: cortamos muchas pistas básicas para mezclar ideas, vamos a probar esto, vamos a probar lo otro, ya sabes, prueba de esta canción, diferentes tempos, y yo tocaba y captaba la sensación de cada tipo de canción, así que éramos uno solo, yo y Charlie, y grabamos como 9 canciones en un día, y luego hicimos otra sesión con otras 5 canciones, a lo que sea, pero Hit Me in the Head fue una de ellas.
1: Y aunque había algunos que sentían que los Stones nunca podrían continuar sin Charlie, Charlie no era uno de ellos. Charlie Watts: si Mick O'Keefe dijeran eso, creo que lo haríamos. Si alguno de los otros lo dijera, no. Creo que podremos conseguir otro baterista, otro guitarrista, pero creo que Mick y Keith podrían continuar. Pero creo que si Mick dijera que se retira, no sé cómo haríamos un espectáculo sin él y sin Keith.

0: con Charlie Watts a la batería. Esos fueron los Rolling Stones con Hit Me in the Head, de su nuevo álbum Foreign Tongues. Al preguntarle qué diferencias separan Foreign Tongues del álbum Hackney Diamonds del 2023, Keith Richards dice que es una evolución de este álbum. Keith Richards.
1: Esta es la primera vez que tenemos nuestra propia sección rítmica completa, trabajando con Daryl Jones, porque no estuvo mucho en Hackney Diamonds. Así que para mí esto es realmente importante porque establece esta sección rítmica con su lugar en el disco, ¿sabes? Y es una gran sección rítmica.

0: Uno de los dos covers en Foreign Tongues fue creado por la grandiosa Amy Winehouse. Nos referimos a You Know I'm No Good. Finalmente, una gran banda con los Rolling Stones le hace un justificadísimo tributo a esta tremenda intérprete. Keith Richards.
1: De una forma extraña, esa canción se suponía que nos encontraría en algún lugar por alguna razón que desconozco, pero así lo siento cuando la escucho.
0: No se muevan de dónde están, seguimos escuchando este tremendo disco, el nuevo álbum de los Rolling Stones, que se llama Foreign Tongues. Estamos por toda la cadena Mix.
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5: 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Vámonos con más.
3: Carga.
5: Tomen nota, vamos a encontrar carga vehicular sobre la calle 35 Sur de Avenida 23 Poniente hasta Avenida 31 Poniente. Carga que avanza en la calle 33 Sur de Circuito Juan Pablo II hasta Avenida 23 Poniente. Algunos asentamientos en Boulevard Circunvalación. Esto de Boulevard 18 Sur a Boulevard 14 Sur.
3: Clima.
5: Para hoy esperamos alcanzar una máxima de 27 grados. 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
1: Somos estaría completo sin una canción interpretada por Keith Richards. En Foreign Tongues, esa canción es Some of Us.
0: Keith Richards.
1: Esta canción existe desde hace por lo menos 20 años, pero no encontraba un lugar en un álbum. Nunca conseguía que realmente alguien le prestara atención. Pero es una canción hermosa y voy a seguir insistiendo con ella.

0: Escuchamos a Keith Richards con Some of Us, del nuevo álbum de The Rolling Stones, Foreign Tongues, ya disponible en plataformas digitales y en formato físico. Además de incluir las últimas grabaciones del fallecido baterista Charlie Watt, Foreign Tongues también cuenta con la participación de Steve Winwood y Robert Smith de The Cure. Entre los invitados especiales destacan Chad Smith de los Red Hot Chili Peppers, Bruno Mars, Ben Montek de Tom Petty and the Heartbreakers, y al igual que ocurrió en Hackney Diamonds, Paul McCartney toca el bajo en la canción Covered in You. Mick Jagger.
1: Paul grabó esta canción la misma semana en que participó en otro proyecto. Le gustó muchísimo Covered in You y no dejaba de preguntarme cuándo sale. Pues bien, finalmente ya está disponible y espero que suene tal como él la imaginó o la recuerda.
0: En una entrevista con la revista New Musical Express, Paul McCartney.
2: Normalmente no trabajo como músico de sesión, así que fue muy agradable simplemente llegar al estudio con mi bajo y preguntar, bien, ¿dónde quieren que me ponga? ¿Dónde me conecto? Y empiezas a tocar. Te muestran la canción y empecé a pensar, estoy tocando con los Stones. Me hizo muchísima ilusión. Supongo que podría haber reaccionado con indiferencia y decir, bueno, sí, ¿qué más da? Pero para mí todo fue lo contrario. Pensaba, ahí está Mick, y ahí está Keith, y ahí está Ronnie. Fue realmente emocionante. Y lo mejor de todo es que mi única misión era tocar el bajo y no cometer errores. Así que pude concentrarme en mi parte y al mismo tiempo observarlos. Pude escuchar a Keith desarrollando sus riffs. Ronnie construía su solo y Mick trabajaba la voz durante las distintas tomas. Ese día llegué a casa y dije, acabo de tocar con los Stones. Y la verdad es que fue increíble. No cualquiera puede decir que ha tocado con The Rolling Stones.

0: Del nuevo y vigésimo quinto álbum de estudio de los Rolling Stones, titulado Foreign Tongues, acabamos de escuchar Side Effects y antes Covered in You con Paul McCartney en el bajo. Yo soy Arturo López Gavito y hace unos momentos en este programa exclusivo, Mick Jagger habló sobre el trabajo de la banda con el productor Andrew Watt en su segundo álbum consecutivo. Vamos a escuchar ahora lo que tienen que decir Keith Richards y Ronnie Wood. Keith Richards.
1: Es un gran motivador. Una vez que logre involucrarte en algo, no te dejes escapar. Y claro, yo tampoco lo dejo escapar a él. La verdad es que tenemos una muy buena relación de trabajo. Ronnie Wood.
2: Hoy en día los Stones siempre queremos producir más canciones y dejarlas listas. En la época en la que Jimmy Miller trabajaba con la banda, antes de que yo llegara, siempre admiré la manera en la que los mantenía creando y grabando. Salía un álbum tras otro. Y eso es precisamente lo que Andrew Watt nos ha devuelto. Esa frescura, ese impulso, esa patada de energía que nos motiva a seguir adelante.

0: con un explosivo solo de guitarra de Ronnie Wood. Ese fue Back in Your Life, del nuevo álbum de The Rolling Stones, Foreign Tongues, publicado el 10 de julio. La última canción del disco es la segunda versión incluida en el álbum Beautiful Delilah, un clásico de Chuck Berry. Mick Jagger.
1: Me di cuenta de que Drop Down Mama de Mississippi Fred McDowell tiene muchas similitudes con Beautiful Delilah. Entonces pensé, intentemos hacer esto, pero sin tocar la versión de Fred McDowell. Hagamos Beautiful Delilah porque Chuck Berry es una de nuestras mayores influencias. Es así, y la interpretamos con el estilo de Fred McDowell, no como la grabó Chuck Berry, así que en realidad terminó siendo una combinación de ambas canciones. En esta grabación solo estamos Kid y yo. Los dos tocamos guitarras de 12 cuerdas, Kid hace la parte de guitarra slide y yo llevo la guitarra rítmica.

0: Mick Jagger y Keith Richards, con una pequeña ayuda de Chad Smith, baterista de Red Hot Chili Peppers, en el bombo. Esa fue su versión de Beautiful Delilah de Chuck Berry, la 14ª canción que cierra su nuevo álbum Foreign Tongues, ya disponible. Antes de despedir esta edición especial de iHeartRadio Album Premiere de Rolling Stones Foreign Tongues, cedemos el micrófono a la banda para unas últimas palabras. Ronnie Wood.
1: Hackney Diamonds fue el rompehielos y Foreign Tongues es el flujo natural que surgió a partir de ese álbum. Tiene una cohesión muy especial. Aunque todas las canciones son diferentes, existe un hilo conductor, una personalidad que recorre todo el disco. Y eso es algo que siempre me ha encantado de los Stones. Beggar's Banquet tenía su propio ambiente. Stick of Fingers también. Cada álbum tiene su propio sabor. Keith Richards.
0: Hay algo muy especial en publicar un nuevo disco. Siempre sientes una enorme satisfacción. Grabar un álbum es todo un proceso y el momento culminante llega cuando finalmente lo compartes con la gente y dejas que lo escuchen. Y aquí estamos otra vez. La verdad, todavía me sorprende, me maravilla. Mick Jagger.
1: Es fantástico que la gente nos haya acompañado durante todos estos años. Nos dio muchísimo ánimo escuchar tantos y tantos comentarios positivos sobre Hackney Diamonds. La verdad, si la reacción hubiera sido mala, probablemente este álbum nunca habría existido. Aquí hay mucha música, muchos estilos diferentes, y espero sinceramente que la gente lo disfrute, que encuentre algo que le emocione y que de una u otra forma se divierta escuchándolo.
0: Pues así llegamos al final de esta edición especial de iHeartRadio Album Premiere de Rolling Stones Foreign Tongues. Este programa fue escrito y producido por Sal Sorricioni y la producción en estudio estuvo a cargo de Luis Ponce. Agradecemos especialmente a Arturo López Gavito, Roberto Munguía y Fernanda Curi.
1: Yo soy Arturo López Gavito.
0: Yo soy Charo Fernández y les digo que el 25º álbum de estudio de los Rolling Stones Foreign Tongues ya está disponible en plataformas digitales y en formato físico.
1: Para cualquier información sobre los Rolling Stones, accedan a rollingstones.com. Muchas gracias por escucharnos. Un abrazo a toda la cadena Mix. 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
5: Sigue disfrutando tu camino. ¿Qué tal, amigo de Mix? Vámonos directos hacia los diferentes puntos.
2: Detenido.
5: Cuidado es en la prolongación 14 Sur desde calle 95 Oriente hacia el Boulevard Municipio Libre. Tenemos tráfico en el Boulevard 5 de Mayo desde calle 2 Norte hacia avenida Juan de Palafox y Mendoza. Otra zona complicada es la prolongación Reforma. Esto desde calle Huachinango hacia calle Chapulco, así es que toma nota.
2: Carga.
5: En avenida 16 de Septiembre desde la calle Claveles hacia avenida Las Margaritas.
2: Clima.
5: Déjame comentarte que el termómetro nos marca 24 grados. Soy Rocío, no le cambies, quédate 91.7 Mix, 80s, 90s y más.

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0: El reloj marca ya las 12:37. Mi nombre es Jan Barrera. ¿Cómo están? Oigan, buenísimo este iHeartRadio Premier para disfrutar el disco número 25 de los Rolling Stones. Gran, gran programa especial en la voz de Charo Fernández, Arturo López, Gavito y por supuesto los integrantes de los Stones. Mil gracias por también disfrutarlo a través de internet en iHeartRadio. Mi nombre es Jan Barrera. Ya sabes que todos los días nos acompañamos hasta en punto de las 6, así que por aquí sigo contigo en 91.7 Mix, 80s, 90s y más.
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0: Gracias por mantenerte en sintonía aquí en 91.7 Mix 80s, 90s y más. Mi nombre es Jan Barrera, como siempre un gusto acompañarnos. Ya sabes que a través de internet también estamos juntos vía iHeartRadio. Oigan, el día de hoy ya disfrutamos de este iHeartRadio Premiere de los Rolling Stones con este nuevo álbum, que por cierto ya está en plataformas digitales, pero próximamente, el próximo jueves específicamente, se viene nuestro próximo especial Mixtape con Kiss. Será conducido por Radames Núñez, jueves 30 de julio, 4 de la tarde, a través de toda la cadena Mix, por supuesto también a través de internet en iHeartRadio. Y en este especial vamos a platicar acerca de esta banda que revolucionó la manera de hacer shows en vivo, con la pirotecnia, los vestuarios, los peinados, el maquillaje y por supuesto la música que a muchos nos sigue haciendo cantar. Así que no te lo pierdas, próximo Mixtape con Kiss, jueves 30 de julio, 4 de la tarde, a través de toda la cadena Mix, también a través de internet en iHeartRadio, y será conducido por Radames Núñez. La próxima hora llega una edición más de nuestro Club del VHS. Hoy es jueves de ciencia ficción y llega una gran obra de arte de James Cameron. El día de hoy presentamos Avatar. Hoy viajamos hasta Pandora para abrir una edición más de nuestro Club del VHS. Te espero en punto de la 1 de la tarde, aquí en 91.7 Mix, 80s, 90s y más. Mi nombre es Jan Barrera, haciendo contigo en las redes sociales. Búscanos también como MixMX Oficial.
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1: Detenido.
4: Complicada la circulación si tu destino es la prolongación 14 Sur desde calle 95 Oriente hacia el Boulevard Municipio Libre. También hay tráfico en el Boulevard 5 de Mayo, esto desde calle 2 Norte hacia Avenida Juan de Palafox y Mendoza, si es que toma nota.
1: Aviso.
4: Te platico, hay cierres intermitentes en calle 7 Sur, es entre la 37 Poniente y el Boulevard Carlos Camacho Espíritu.
1: Clima.
4: Y ten en cuenta porque el termómetro marca 24 grados y esperamos una máxima para esta tarde en 27. 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
3: Bienvenidos, bienvenidas a una edición más de nuestro Club del VHS. Hoy viajamos hasta el año 2009 para presentar Avatar. Esta película con la que James Cameron nos llevó al impresionante mundo de Pandora, donde conocimos a Jake Sully, un hombre que termina viviendo una aventura llena de acción, de amor y una lucha por proteger un mundo que al final termina sintiendo como suyo. James Cameron concibió esta historia desde 1994 e incluso ya tenía el primer guión con más de 80 páginas, pero decidió guardarlo porque la tecnología de ese momento no podía hacer realidad lo que imaginaba. En el año 2005 lo sacó del cajón, le quitó el polvo y comenzó a darle vida a esta gran película. ¡Wow! Va a estar increíble el viaje que haremos el día de hoy por el 2009 para presentar esta joyita, Avatar, en nuestra edición del Club del VHS. Así que te invito a que me acompañes durante la hora y, por supuesto, a que te reportes vía Talkback dentro de iHeartRadio o bien en nuestras redes sociales, MixMX Oficial, Jan Barrera a través de Facebook e Instagram. ¿Qué tendremos en cuanto a música? Algo de Rick James, Joan Osborne, más adelante Air Supply, algo de Depeche Mode y muchos, muchos más. Arrancamos con Guns N' Roses, Sweet Child O' Mine, sonando para ti a la una en punto.

0: Escuchamos a Whitney Houston, I Will Always Love You. A la 1:09, aquí en 91.7 Mix 80s, 90s y más. Te doy la bienvenida a una edición más de nuestro Club del VHS. Hoy viajamos hasta el año 2009 para presentar Avatar. Esta historia nos lleva a Pandora, donde Jake Sully se integra al pueblo Na'vi y descubre una nueva forma de ver la vida, enfrentándose a una decisión que cambiará su destino para siempre. James Cameron desarrolló un innovador sistema de cámara virtual que le permitía ver al mundo digital en tiempo real mientras los actores realizaban su captura de movimiento. Incluso se creó desde cero el idioma Na'vi con ayuda de una lingüista profesional, esto para que tuviera gramática y vocabulario propio. Si bien todo se rodó dentro de un set y fue gracias a la tecnología digital que vimos estos efectos especiales, el elenco pasó 3 días acampando en la selva de Hawái para entender cómo era vivir en contacto con la naturaleza. James Cameron, en su papel como director, fue tan estricto que durante el rodaje colocó una pistola de clavo sobre su escritorio para castigar cualquier celular que sonara dentro del set. El protagonista, Sam Worthington, era prácticamente un desconocido y atravesaba problemas económicos cuando consiguió este papel, el que cambiaría su carrera para siempre. ¡Wow! Se me pone la piel chinita nada más de escuchar la banda sonora de esta película. Un grande fue el encargado de realizarla. La historia es increíble. Nos da también la posibilidad de despertar la imaginación y decir, ¿qué pasaría si en este momento pudiéramos conectar nuestra mente a un avatar y vivir una vida completamente distinta, en un lugar también completamente diferente a lo que estamos acostumbrados? ¡Wow! Es una gran recomendación la que llega en este jueves a nuestro Club del VHS, que además hoy toca ciencia ficción. Así que sigue en sintonía, que regreso en unos minutos más. A través de internet también nos acompañamos en iHeartRadio. Mi nombre es Jan Barrera. Gracias por compartir conmigo una edición más de este Club del VHS, aquí en 91.7 Mix, 80s, 90s y más.
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4: ¿Qué tal? Excelente tarde. Para mí es un placer estar de vuelta con toda la información vial.
1: Aviso.
4: Encontramos asentamientos sobre Avenida 11 Oriente desde la calle 10 Sur al Boulevard 5 de Mayo.
1: Cerrado.
4: De manera intermitente calle 7 Sur entre la 37 Poniente y Boulevard Carlos Camacho Espíritu.
1: Ligera carga.
4: Sobre calle 13 Norte de Avenida Reforma a la Avenida 10 Poniente y en Avenida 33 Poniente de calle 29 Sur a la calle 23 Sur.
1: Clima.
4: La temperatura al momento 25 grados. ¿No sabes dónde revisar cómo anda el tráfico? Encuéntranos en X como @tráficopuebla. Tendrás a la mano el mejor contenido vial para llegar a tiempo a tu destino. 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

0: El reloj marca ya la 1:27 p.m. Mi nombre es Jan Barrera. Gracias por seguir en sintonía de 91.7 Mix 80s, 90s y más y disfrutar con nosotros una edición más de nuestro club del VHS. Hoy presentando Avatar del año 2009. Su banda sonora es inolvidable, fue compuesta por James Horner, que es el mismo músico que trabajó con James Cameron en Titanic. Él decidió mezclar percusiones tribales, flautas e instrumentos de distintas partes del mundo con sonidos electrónicos para poder crear la identidad musical de Pandora. La canción principal, I See You, es interpretada por Leona Lewis y recibió una nominación al Oscar. Curiosamente, algunos sonidos de las criaturas fueron adoptados a partir de efectos utilizados en Jurassic Park. Avatar del año 2009 terminó convirtiéndose en la película ganadora del Oscar más taquillera de la historia, con una recaudación de más de 2.840 millones de dólares. También fue nominada a 9 premios de la Academia y ganó 3, Mejor Dirección de Arte, Mejor Fotografía y Mejores Efectos Especiales. Gran película, gran recomendación la que hoy llega a esta edición de nuestro club del VHS. Hoy es jueves de ciencia ficción. Hoy presentamos el año 2009, Avatar. Si nunca la has visto, lánzate a las redes sociales, MixMX Oficial. Por allá te dejo el tráiler para que la cheques. Mi nombre es Jan Barrera. Gracias por dejarme acompañarte un día más, una tarde más, aquí en 91.7 Mix, 80s, 90s. Y más.
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2: La canción This Kind of Love de George Michael y Elton John podría salir a la luz. La película biográfica de Snoop Dogg llegará en 2027. What's the Story Morning Glory de Oasis fue nombrado el álbum de estudio más grande de todos los tiempos en el Reino Unido. Harry Potter volverá a los cines para celebrar el 25 aniversario de la Piedra Filosofal. Plas Johnson, saxofonista del tema de La Pantera Rosa, fallece a los 94 años. Documental sobre Lily Allen se estrenará en 2027.
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0: Hoy jueves de ciencia ficción, viajamos hasta el año 2009 para presentar Avatar. Querido Irra, gracias por reportarte y por compartir tu opinión. Hola.
1: Hey, ¿qué tal, honorables miembros del club del VHS? Mi estimada Jan, muy buen jueves.
0: Gracias.
1: Muy buena recomendación para este buen jueves. Y por qué no, maratonear el fin de semana Avatar. Yo recuerdo la 1, la fui a ver en 3D y me encanta porque en la escena donde Jake está perdido en el bosque, pues bueno, en el 3D te da la finta de que te va a pegar con el rifle cuando anda así como que viendo que qué animalitos lo andan acechando. Y mi hermana y yo, cuando la fuimos a ver, como que agachamos la cabeza según esquivando el arma, ¿no?
0: Gracias, queridísimo Irra, por reportarte, por compartir y también por recordar con nosotros en este club del VHS. Ya lo dijo Irra, es una gran opción para maratonear. En esta ocasión que ya están disponibles las otras pelis, bueno, pues ahí está, ¿no? Puesta la recomendación de este jueves. Gracias por escuchar y gracias por disfrutarlo con nosotros. 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Así que acompáñanos a este mixtape con Kiss. 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
3: Bienvenidas, bienvenidos a nuestro minuto para recordar. Desde las 12 y hasta las 6 hoy nos acompañamos también a través de internet en iHeartRadio y en las redes sociales. Vas a poder participar para hacer memoria y compartir durante esta hora aquellos dulces que de pronto venían en la piñata, en tal vez algún dulcero que te daban en alguna fiesta o que de pronto alguien te lo invitaba y decías, ¡ay no, guácala, ese sabe horrible! Wow. Hubo dulces en los 80, en los 90, que definitivamente no nos gustaban nada. Muchos de ustedes recordarán que anteriormente se acostumbraba que llegabas a una casa, salías de algún lugar o quizá en algún consultorio, había un trastecito como de cristal con tapita, lo destapabas y ahí había caramelos macizos. Los de color verde estaban chidos, eran como de menta, pero había otros transparentes que sabían horrible porque esos eran como de anís. ¡Guácala! Yo creo que puedo compartirles que ese es de los peores dulces que he probado y fíjense que he probado varios dulces. Así que durante esta hora, en nuestro minuto para recordar, hoy traemos al presente esos dulces que nos tocaban en el aguinaldo, en algún dulcero, en la piñata y que guácala, sabían horribles. O bueno, por lo menos a nosotros no nos gustaban. A través del TikTok en iHeartRadio te escucho. ¿Recuerdas alguno? Te leo en las redes MixMX Oficial. Arrancamos con Tears for Fears y esto, Everybody Wants to Rule the World. Buenas tardes.

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0: 91.7 Mix, 80s, 90s y más. Mi nombre es Jan Barrera y a través de iHeartRadio también nos acompañamos. Recuerda que puedes descargar completamente gratis nuestra aplicación y dejarnos acompañarte a través de internet. Por ahí, justo durante esta hora, puedes comenzar a reportarte para compartir aquellos dulces que recuerdas te tocaban en la piñata, en algún dulcero, que quizás venían en tu aguinaldo y que no te gustaban para nada. O sea, los veías y era lo peor que te podía tocar. Recuerdo muchísimo esos dulces que tenían una envoltura como de fresa o de piña y además de que siento que no sabían tan buenos, te lastimaban ya sea la lengua o el paladar. Mi queridísimo Gus se reportó para compartir y yo ya sabía que esto sí iba a ser como obvio. No sé quién le guste, pero dice que él no le gustaba nada la colación, que esa normalmente viene como en los aguinaldos de diciembre, ¿no? Acompañada además de las famosas galletas de animalito y también de... Había bombones en ocasiones que ya venían súper duros porque se ve que ya habían hecho los aguinaldos desde hace mucho tiempo. O también otros dulces que igual eran como de caramelo macizo que, híjole, no, de verdad, esos no sabían para nada buenos. Por aquí el buen Raúl se reportó y dijo, las paletas, las de elotito o las de tarrito, esas no me gustaban nada. Por aquí también mi querida Marijose se reportó, esto me sorprende porque yo era fan, pero claro que es válido. Dice que a ella no le gustaban para nada los chicles motita de plátano, pero ya vi que hay una razón. Dice que a todos, bien, pero justo este sabor se le iba en 10 segundos y pues ya no sabía nada más que el chicle todo duro, ¿no? Muchísimas gracias por reportarse y por compartir en este minuto para recordar. Hoy trayendo al presente esos dulces que nos tocaban en la piñata, que nos tocaban en algún dulcero, en nuestro aguinaldo y que guácala, no nos gustaban. A través del chat aquí en iHeartRadio te escucho. Compártelo aquí en 91.7 Mix 80s, 90s y más.
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4: Y amigos de Mix, ya regresamos con toda la información sobre tráfico y clima.
1: Aviso.
4: Continúan los cierres intermitentes en la calle 7 Sur, entre Avenida 37 Poniente y el Boulevard Carlos Camacho Espíritu.
1: Lento.
4: Asentamientos en Avenida 2 Poniente de la calle 23 Norte a la diagonal Defensores de la República. Y en Boulevard 14 Sur de calle 39 Oriente al Boulevard 2 de Octubre.
1: A vuelta de rueda.
4: Intensa carga sobre Avenida 11 Norte de Avenida 14 Poniente a la Avenida Reforma.
1: Ligera carga.
4: Y considera que casi nada te detiene en Avenida Juárez, entre calle 13 Sur y calle 21 Sur. También en calle 20 Sur de Avenida 17 Oriente a la Avenida 7 Oriente.
1: Clima.
4: La temperatura nos marca 26 grados. 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

0: 7 Mix 80s y 90s y más, Aerosmith con Dream On. Bienvenidas, bienvenidos a este minuto para recordar. El día de hoy estamos trayendo al presente aquellos dulces que no nos gustaban nada, que nos tocaban en la piñata, en algún dulcero, en el aguinaldo, y esos eran como que los que ibas apartando, o los que cuando alguien te decía, me regalas un dulce, esos dabas, ¿no? ¿No te dieron más? No, solamente me dieron estos. Porque los demás, claro, aprovechábamos para darnos las tres a través del Tech Pack dentro de iHeartRadio. Muchísimas gracias a quienes se reportan y también a quienes les pasan a saludar. Hola, sí, ¿qué tal? Buenas tardes.
1: Hola, Barrera, aquí reportándome desde la chamba.
0: Eso.
1: Bonita tarde para ti y a toda la banda Chavo Rock. Saluditos.
0: Igualmente, muchísimas gracias por reportarte y por acompañarnos el día de hoy en nuestro minuto para recordar. Queridísimo Irra, ¿qué nos cuentas? Hola.
2: Híjole, Jan, yo recuerdo mucho tantos dulces como paletas que te pintaban la lengua con colores como azul, rojo, las esas, paletas que tenían forma como de piecito, creo. Y tenían
0: ya sé cuáles.
2: Que te saltaban en la boca, que hacían. Ah, se sentía bien chido. Bien chicle bomba.
0: Ándale.
2: Como dicen ahora los chicos. También unas naranjitas que venían en unas bolsitas. Y era eso, jugo de naranja. Y también esas gelatinitas que traían trocitos de fruta adentro.
0: Gracias, queridísimo Irra, por reportarte y por compartir. Oigan, eso también venía en los dulceros o en los aguinaldos. Era como un triangulito que supuestamente era gelatina o como tipo boli, que te lo daban pues así, ¿no? Como al tiempo para que tú llegaras y ya sea que lo pusieras a enfriar o en el conge, y dependiendo lo que fuera, pues se te hacía. Si tú lo mordías, eso sabía horrible, o sea, sabía pintura, terrible. Gracias por aquí a mi querida Cintia, que ella comparte que esas cucharas que tenían tamarindo para ella era lo peor que le podía tocar en los aguinaldos. Alguien por aquí, mi querido Tomás, dice que los bocadines, esos no le gustaban nada. Y por aquí mi querido Fer se reporta, a mí sí me gustan, a él no. Los caramelos que tienen pasa, dice que las pasas no van ahí. Sí, yo sé, pero no saben tan mal, o no sé si eso me llegó con la edad, oigan, porque de niño seguramente pues no me gustaba, ¿no? Querías un chicle, unas gomitas, algo que supiera bueno. Pero últimamente yo llego a alguna oficina y tienen estos que vienen como en papelito transparente así de celofán, y más el de color. Yo creo que el azul es el bueno, el rojo claro no podía faltar, y hasta el naranja. Oigan, esos que tienen pasas, de verdad, un 100 de 10. Mi nombre es Jan Barrera, seguimos compartiendo este minuto para recordar aquí en 91.7 Mix 80s, 90s y más. 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

0: Ya con 48 minutos, feliz jueves. Gracias por dejarnos acompañarte el día de hoy aquí en 91.7 Mix 80s, 90s y más. Saludándote en tu hora de comida, en la hora del tráfico, mientras continúas trabajando o simplemente disfrutas que la semana está por terminar. A ti que también nos acompañas a través de internet, recuerda que ya hay un corazoncito que aparece cuando buscas 91.7 Mix. 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Mi nombre es Jan Barrera y a las 3 vamos a arrancar con nuestra trivia. El día de hoy traemos al presente una frase de caricatura. Caricatura ochentera. Le pertenece a un villano que yo sé que ustedes, chavorrocks, tienen súper presente. Así que en minutos la recordamos en nuestra trivia aquí en 91.7 Mix 80s, 90s y más.
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4: Amigos de Mix, para mí es un placer estar de vuelta con toda la información vial.
1: Lento.
4: En Avenida Nacional, desde la calle Vicente Guerrero a la Avenida Las Margaritas. En Avenida 2 Poniente, asentamientos entre calle 23 Norte y la Diagonal Defensores de la República.
1: Carga.
4: Que no deja de avanzar en Avenida Juárez, entre calle 13 Sur y calle 21 Sur. Y en Boulevard Norte, de Avenida 15 de Mayo a la Avenida 30 Poniente.

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3: Bienvenidas, bienvenidos a nuestra hora de trivia. Ya sabes que hasta las 6 tú y yo nos acompañamos y durante esta hora vamos a comenzar a desbloquear recuerdos y a ver qué tal anda nuestra memoria. Si creciste en los 80, seguramente más de una tarde la pasaste viendo esta caricatura. Los Thundercats. Y justamente aquí aparecía un villano y comenzaba a decir como que unas palabras, un conjuro antes de transformarse. Esa frase se hizo súper famosa, tan famosa que el día de hoy muchos todavía la recordamos y hasta la usamos. Así que pendiente para poder participar en esta hora de trivia y ver qué tal anda tu memoria en la tarde de este jueves, hoy 23 de julio. ¿Qué tenemos rápidamente? La música, algo de Madonna, Hathaway, más adelante Bryan Adams, Cranberries, algo de Wrecking Band, más adelante Radiohead, y para arrancar, ¿qué tal esto? ¡Uf! Directo de 1984, Jason Opus con Life is Life, aquí en 91.7 Mix, 80s, 90s y más. Mi nombre es Jan Barrera. Buenas tardes.

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0: Chili Peppers con algo de 1999, Californication, sonando en esta hora de trivia, en la que por supuesto vas a poder reportarte vía Talkback dentro de iHeartRadio. Hola, sí, buenas, ¡qué milagro!
1: Llevo el mix Power Ranger Pink, la mismísima Jan Barrera.
2: ¡Yo, Power Ranger! Aquí saludando, pasando a saludar con este calorcito que está ameno, que está muy bien, que te hace sí, dormir caray. Después de la comida. Y a ver, échame la trivia, te escucho.
0: Va. Querido Alfred, muchísimas gracias por reportarte, por este saludo tan especial. ¡Qué milagro, eh! Por dos, lo repito nuevamente, ya estamos listísimos para la trivia del día de hoy, que trae al presente un personaje que aparecía en los Thundercats, que antes de transformarse pronunciaba esta frase especial, que terminó convirtiéndose pues en una de las más recordadas de las caricaturas ochenteras. ¿Recuerdas qué personaje decía la siguiente frase? Antiguos espíritus del mal, transformen este cuerpo decadente. En la opción número 1 está Skeletor, en la opción número 2 Hordak y en la opción número 3 Mumra. ¿Qué opina la banda Chavo Rock? ¿Qué personaje decía la frase antiguos espíritus del mal, transformen este cuerpo decadente? Opción número 1 Skeletor, opción 2 Hordak, opción número 3 Mumra. Lánzate al Talkback dentro de iHeartRadio para compartirlo o bien deja tu respuesta a través de las redes sociales MixMX Oficial. Soy Jan Barrera, contigo hasta las 6, aquí en 91.7 Mix, 80s, 90s y más.
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3: Aviso.
6: Continúan cierres intermitentes en calle 7 Sur, desde la 37 Poniente al Boulevard Carlos Camacho Espíritu.
3: Lento.
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3: Clima.
6: La temperatura ya nos marca 27 grados. 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

0: 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Mi nombre es Jan Barrera. Gracias por dejarme acompañarte en esta hora de trivia con esto de Led Zeppelin. Se llama Black Dog a las 3:30. Ya sabes que a través de internet en iHeartRadio te puedes seguir reportando. Mil gracias a quienes por acá participaron en la trivia del día de hoy. Queridísimo Gus, te mando un abrazo. Gracias por compartir tu respuesta. Fer, Lupita, Oscar, Dani y Esteban, gracias también por reportarse y compartir. ¿Qué opinan respecto al personaje que decía la siguiente frase? Antiguos espíritus del mal, transformen este cuerpo decadente. Según las opciones, ¿cuál eliges? Opción 1, Skeletor, opción 2, Hordak, opción número 3, Mumra. Vamos a ver qué opina la banda conocedora, la banda Mix. Querida Mariana, hola, gracias por reportarte, te escuchamos.
1: Hola Jan, hola bandita Chavo Rock, pues definitivamente es Mumra, me acuerdo porque en la escuela a una maestra que ya era mayor de edad y aparte mamá de una compañera, justamente así le decían, Mumra. Qué mala onda, ¿verdad? Sí. Buenas tardes.
0: No, es que nosotros los chavorrocks a veces nos manchábamos con los apodos y no medíamos, ¿no? Estábamos chavos. Gracias, querida Mariana, por reportarte. Mauro, ¿tú qué opinas? Hola.
2: Hola, Jan, ¿qué tal? Muy buena tarde. Saludos a toda la bandita Chavo Rock, que espero te encuentres muy bien.
0: Gracias.
2: Te mando un enorme abrazo.
0: Igualmente.
2: Y fíjate que referente a la trivia, pues hablas de Mumra. Y yo creo que cuando eres un Chavo Rock, compartes con Mumra esa frase que le pide a los antiguos espíritus del mal que cambien ese cuerpo decadente, ¿no? Nosotros yo creo que todos los días pedimos un empujoncito a un ser supremo para iniciar el día. Saludos, Jan, te mando un enorme abrazo.
0: Decimos ya nada más hoy y te prometo que no vuelvo a cenar pesado. ¿Quién más por aquí? Hola.
3: Antiguos espíritus, transformen este cuerpo decadente en Mumra, el inmortal.
4: Mi estimada Jan, la respuesta correcta a la trivia de esta tarde es la opción número 3, Mumra. Y un dato interesante y curioso es que Mumra le teme a los espejos, cual vampiro, no puede ver su reflejo.
0: Queridísimo Irra, muchísimas gracias también por reportarte, por compartir y como siempre darle este toque que es la cereza del pastel. Así es, Mumra era como una antigua momia que vivía en el temible, la pirámide negra, ¿no? Ahí junto a su fiel compañero. Y pues eso, ¿no? Él le servía a los antiguos espíritus del mal, entonces utilizaba como la magia negra para intentar conquistar el tercer planeta. Y cada que pronunciaba esta frase, este conjuro, antiguos espíritus del mal transformen este cuerpo decadente en Mumra el inmortal, se ponía súper musculoso, ya todo lo podía, ¿no? Entonces yo creo que sí, Chavo Rox, es momento de ir implementando pues, esta frase en nuestro día a día, ¿no? Gracias por reportarte y por compartir conmigo esta hora de trivia aquí en 91.7 Mix 80s, 90s y más.
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5: La canción This Kind of Love de George Michael y Elton John podría salir a la luz. La película biográfica de Snoop Dogg llegará en 2027. What's the Story Morning Glory de Oasis fue nombrado el álbum de estudio más grande de todos los tiempos en el Reino Unido. Harry Potter volverá a los cines para celebrar el 25 aniversario de la Piedra Filosofal. Plas Johnson, saxofonista del tema de La Pantera Rosa, fallece a los 94 años. Documental sobre Lily Allen se estrenará en 2027.
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Escuchaste a los Black Eyed Peas con Pump It cuando faltan ya 12 minutos para que nos den las 4 de la tarde y arranque una hora de música sin comerciales. Gracias a

0: y donde la respuesta correcta fue Mumra. ¿Quién por aquí? Hola.
1: Buenas tardes, Jan Barrera, gusto de escucharte, mi locutora favorita. Con respecto a tu trilla, es fácil y sencillo, es Mumra, el inmortal. Excelente tarde a todos, Chavo Rock.
0: Gracias, queridísimo Gil, te mando un abrazo. Oigan, por algún momento sentí que me reía como Mumra también. ¿Quién más por aquí? Hola, sí.
2: Brian, es Mumra y sería antiguos espíritus del mal. Transformen este cuerpo decadente en una torta de tamal. No. Saludos.
0: Abrazote, querido Alfred. Muchísimas gracias por reportarte, por compartir también y por sumarse a esta hora de trivia. Mi nombre es Jan Barrera. Seguimos juntos el día de hoy hasta en punto de las 6 de la tarde. 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
2: Bienvenidos, bienvenidas a esta hora de música sin comerciales. Mi nombre es Jan Barrera, como siempre un gusto poder compartir contigo 60 minutos sin interrupciones. Así que prepárate porque traigo muy buenas rolas para acompañarte una hora más en el trabajo, en lo que manejas, en lo que disfrutas este jueves. Mick Jagger recientemente reconoció el talento y la versatilidad de Olivia Rodrigo, una artista que ha entrado en el mundo del pop, pero también en el mundo alternativo, pero también en el mundo del rock. Así que en minutos te voy a platicar qué onda con esta artista y qué onda con la opinión de Mick Jagger. Además, despedimos al saxofonista que hizo inolvidable la canción de la Pantera Rosa. ¿Qué ha pasado en la industria musical? En breve te lo comparto. Y en este primer bloque llegará algo de Bangles, Fern and Blunt, Notovi, esto de Blondie para arrancar. Se llama One Way or Another y suena a las 4 de la tarde en punto. Mi nombre es Jan Barrera, aquí arrancamos con una hora de música continua. Música sin comerciales en 91.7 Mix, 80s, 90s y más.

Escuchamos a Bengals con Maniac Monday a las 4:16. Aquí 91.7 Mix 80s, 90s y más. Disfrutando una hora de música sin comerciales. También acompañándote a través de internet en nuestra aplicación gratuita iHeartRadio. Mi nombre es Jan Barrera y hace unos minutos les compartía que Mick Jagger reconoció el talento y la versatilidad de Olivia Rodrigo. Ella es una cantante que realmente no tiene tanto tiempo que se hizo famosa, porque ya llevaba muchísimo tiempo haciendo música y realmente el éxito que ha tenido es reciente, lo cual nos encanta porque viene con muchísimo que ofrecer. Recientemente Mick Jagger dijo que esta nueva generación de artistas viene buena y destacó a Olivia Rodrigo por su capacidad para moverse con naturalidad dentro del rock, romper con los estereotipos de este género, al igual que otros músicos que justo este año han yendo pues haciendo colaboraciones con distintas leyendas como Robert Smith. Olivia demuestra que es una grande.

Escuchaste a Queen con Killer Queen en esta hora de música sin interrupciones a través de 91.7 Mix 80s, 90s y más. Mi nombre es Jean Barrera y les comparto que el mundo de la música despide a Plas Johnson, el legendario saxofonista que falleció el día de ayer a los 94 años y que pasó a la historia por interpretar el inolvidable solo de la Pantera Rosa. Su talento dio vida a la música de la película de 1963, protagonizada por Peter Sellers como el inspector Jakes. Además de ese éxito, Plas Johnson también tuvo una brillante carrera como músico de sesión y trabajó con grandes figuras de la música como Frank Sinatra, Nat King Cole, Ella Fitzgerald y hasta Barbara Streisand. Les voy a dejar en las redes sociales MixMX Oficial algunos de sus trabajos más importantes y cómo la industria musical lo despide a sus 94 años. Mi nombre es Jean Barrera. Seguimos disfrutando una hora de música continua. Música sin interrupciones. Así nos escuchas todo el día y todo el tiempo a través de internet. En iHeartRadio, algo de Tony Basil, algo de Ingrid y esto de Michael Jackson para continuar contigo en este jueves a casi nada de terminar una semana más.

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Llegó 2000ero para seguir disfrutando esta hora de música sin comerciales. Y este jueves, a casi nada de cerrar y terminar, una semana más. No sé cuál ha sido su sensación, pero creo que junio se fue demasiado lento y julio va bastante rápido. Sé que se dice que ya agosto, septiembre, octubre, noviembre y ya diciembre. Bueno, diciembre es de chocolate, ya no vale, ¿no? Pero en los próximos meses se nos van a ir de volada. Así que hay que aprovechar el tiempo, hay que tratar de disfrutarlo, de hacer cosas que nos hagan felices, de tratar de, pues sí, de pasarla bien, ¿no? Uno nunca sabe. Mil gracias por mantenerte en sintonía y también por seguirnos en las redes. MixMX Oficial, Jan Barrera, cada vez se acerca el fin de semana. 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Así que este fin de, no te lo pierdas, que por supuesto va a estar buenísimo. Vamos cerrando esta hora con algo de Billy Joel, algo de La Clique y esto de Tony Basil, se llama Mickey, aquí en 91.7 Mix, 80s, 90s y más.

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4: 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Bienvenidos, bienvenidas a la última hora en la que nos acompañamos, también a través de internet en iHeartRadio. Esta hora platicamos sobre cómo crecer con una hermana genera más estrés.
5: ¡Wow!
4: Así es, en breve lo comparto contigo. Además, vamos a traer al presente el día que la historia de la música se perdió entre un incendio. Uno de los peores desastres que ha tenido la industria musical, pero ¿por qué? En minutos también te lo comparto. ¿Qué habrá en la música durante la hora? Algo de Nirvana, Billy Ocean, también Benny King, Ace of Base, los Pet Shop Boys, y para arrancar, All the Love in the World, esto es de Outfield, sonando para ti en 91.7 Mix, 80s, 90s.

0: sigues en 91.7 Mix, 80s, 90s y más, Smash Mouth. I'm a Believer, lo que suena para ti a las 5:08. Soy Jan Barrera, qué gusto podernos acompañar en la tarde de este jueves. Un día como hoy, pero del 2008, un incendio en los estudios de Universal provocó uno de los mayores desastres de la industria musical. Esto al destruirse miles de cintas maestras originales. Y es que durante años el alcance de este accidente fue minimizado, pero años más tarde se reveló que entre el material perdido había grabaciones originales de leyendas como Chuck Berry, Ray Charles, Aretha Franklin, también Buddy Holly, John Coltrane y hasta Tom Petty, entre muchos, muchos otros. Y es que la relevancia de esto es que no eran copias, sino eran los masters originales de muchísimas canciones que en cuestión de horas se perdieron. Esta parte invaluable de la historia de la música desapareció y sorprendentemente muchas personas nunca se enteraron de lo que realmente ocurrió. Eso sí, grandes canciones y grandes creaciones se fueron entre las cenizas. Te voy a dejar la nota completa a través de Mix MX Oficial, así nos puedes encontrar vía Facebook para que la cheques. Seguimos juntos, hoy hasta las 6, mi nombre es Jan Barrera, así que sigue disfrutando de buena música a través de 91.7 Mix, 80s, 90s y más.
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1: Aviso.
4: Tenemos cierres intermitentes en la calle 7 Sur, entre la 37 Poniente y el Boulevard Carlos Camacho Espíritu.
1: Ligera carga.
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1: Lento.
4: La circulación de calle Fresnos entre Boulevard Atlixco y circuito Juan Pablo II. También avenida 24 Sur del Boulevard Los Pilares a el circuito Juan Pablo II.
1: Clima.
4: 27 grados. 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

0: 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Mi nombre es Jan Barrera. Feliz de poder compartir contigo una tarde más. ¿Qué está pasando? ¿Qué onda con que supuestamente crecer con una hermana genera mucho más estrés? En redes sociales esto se ha vuelto una afirmación y es que se dice que los niños que crecen con hermanas experimentan un 78% más de estrés. Muchos aseguran que las bromas, las discusiones, las travesuras y uno que otro pleito, pues obviamente hace que la convivencia se ponga pesada, ¿no? Se haga complicada. Para todos aquellos hermanos que cuentan con la fortuna de tener una hermana, por favor confirmen, ¿sienten que su niñez o su adolescencia fue demasiado estresante? Yo les puedo confirmar, porque tengo dos hermanos, que híjole, para ellos yo creo que sí, ha sido ha sido pesado, ha sido complicado. No sé si un 78% de más estrés han vivido que si hubiera sido un hombre más, pero bueno, pues las risas no han faltado, ¿no? Eso siempre se tiene que valorar. A través de las redes sociales, MixMX Oficial, te dejo por ahí este dato completo, este análisis que habla acerca del estrés que viven los niños que han tenido que convivir con una hermana. Ámenos, quiéranos mucho y cuídenos, claro que sí. Soy Jan Barrera, seguimos disfrutando de esta hora hasta en punto de las 6, aquí en 91.7 Mix, 80s, 90s y más.
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0: Vamos a acompañar en este jueves, hoy 23 de julio. Ya está en cartelera la reciente película de Christopher Nolan llamada La Odisea. Esta película, que hasta el momento ha sido calificada con el 98% pues de positivismo, ¿no? Esta página se llama Rotten Tomatoes y por ahí pues especialistas en el cine se dedican a criticar, a analizar esta película y tiene el 98%. ¿Pero qué opina el director? Christopher Nolan dice que se va a esperar por lo menos 3 años antes de volver a comenzar un nuevo proyecto. Esto después de llevar al límite tanto su resistencia como la del equipo. Él dijo que en esta película la realidad es que se trabajó bastante arduo. De pronto el elenco, pues tiene, ¿no?, el ego muy acá. El elenco está increíble, o sea, siento que para todos los amantes de la historia, para todos los amantes de estos personajes que interpretan de verdad magistralmente, no se pueden perder. Ni modo, habrá que esperar aproximadamente 3 años para que Christopher Nolan tome otro proyecto, pero por el momento aprovechar esta peli que ya está en cartelera. Lo único malo es que dura como 3 horas, pero dicen que está buenaza, ¿eh? Yo creo que va a ser recomendación del fin de semana. Mi nombre es Jan Barrera, seguimos juntos el día de hoy. ¿Y qué te parece si te dejo el tráiler por si en una de esas se te antoja? Búsquenos como MixMX Oficial. Seguimos juntos hoy hasta las 6.
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3: Y ya de regreso en tu camino con toda la información vial, presta mucha atención.
1: Ligera carga.
3: Sobre Avenida 42 Sur de calle 57 Oriente a la Avenida Fidel Velázquez, también en calle Perseo desde Avenida Casiopea a Díaz Lixcayetel y en calle 4 Sur de Avenida 17 Oriente a la Avenida 5 Oriente.
1: Sin tráfico.
3: Aproveche el buen avance de calle 17 Norte entre Avenida 2 Poniente y Avenida 14 Poniente.
1: Lento.
3: La circulación de calle 2 Norte entre Avenida 6 Oriente y Avenida Juan de Palafox y Mendoza. Hay asentamientos en calle 13 A Sur desde el calle 77 Poniente a la avenida 83 Poniente.
1: Clima.
3: La temperatura en estos momentos nos marca 27 grados, la máxima para el día de hoy. 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

Vamos cerrando este jueves, vamos cerrando este día en sintonía de 91.7 Mix 80s, 90s y más. Mi nombre es Jan Barrera. El día de mañana nos escuchamos a partir de las 12 del mediodía. Te vas a quedar con buena música y mañana en punto de las 6 de la mañana, Emanuel Arroyo llega para despertar contigo y para arrancar con todo en nuestro viernes. Oigan, cada vez falta menos para poder disfrutar de nuestro especial mixtape con Kiss. Será conducido por Radamés Núñez, no te lo pierdas, próximo jueves 30 de julio en punto de las 4 de la tarde a través de toda la cadena Mix y por supuesto vía iHeartRadio. Es un especial en donde haremos un tipo de homenaje a esta banda que revolucionó los shows en vivo, el arte del maquillaje, los peinados extravagantes y también los vestuarios. Recuerda, tenemos una cita próximo jueves 30 de julio 4 de la tarde a través de toda la cadena Mix, Mix, Mix. Soy Jan Barrera, así me puedes encontrar en las redes sociales y también nos puedes buscar como Mix MX Oficial. Que tengas un increíble casi cierre de semana. Mañana te espero aquí en 91.7 Mix, 80s, 90s y más. Ya son las 5:50. Adiós.

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